0: aquí se nos da muy bien arrancar las nuevas horas. Ya lo has visto, siempre con éxitos. Y prepárate, porque todo lo que llega van a ser 100% números uno. Bienvenido si acabas de llegar. Bienvenida si acabas de enchufar la radio número uno del dial.
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0: la radio que te garantiza al 100% que todo lo que vas a escuchar son éxitos. Así que te invito a que te quedes conmigo y que juntos disfrutemos de esta larga lista de éxitos que tengo aún por delante para disfrutar aquí, en tu radio.
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1: Sabes que aquí siempre te ponemos números uno, además de los que más sonaron, como este, Mr. Saxo Beat, de Alexandra Stan, que ya te dejo por aquí para que lo bailes por todo lo alto. Seguro que te lleva a una buenísima época y ya sabes que aquí siempre te vamos a poner temazos como este.

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2: ¿Ya sabes que aquí nos adelantamos al futuro para traerte siempre los pelotazos que más van a sonar? Antes que ninguna otra emisora. Llega Caigo, Love Me Now. 24 hours in a day, 24 hours getting

0: aquí en tu radio, como puedes comprobar, marcamos la diferencia porque somos la única que se adelanta al futuro para traerte siempre los temas que más van a sonar antes que ninguna otra emisora. Oye, quédate porque aún tengo un montón más de números uno por delante.
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1: 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Para mí, sinceramente, es muy difícil escoger una canción preferida de The Weeknd, pero sin duda, esta aspira a ser una de ellas. Save Your Tears.

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0: Sabes que aquí te garantizamos al 100% todos los éxitos y nos adelantamos al futuro para traerte siempre los números uno antes que ninguna otra emisora. Terminamos ya. Otra hora por aquí, pero quédate porque me quedan un montón más de exitazos que no quiero que te pierdas.
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0: Son las 6.
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0: Estrenamos una nueva hora y te damos la bienvenida a la radio número uno del dial. Con la mejor recopilación de éxitos vamos a arrancar esta nueva hora que, como no, llega cargada de números uno y además te los garantizamos al 100%, ¿eh? Suenan los éxitos que te gustan. Saludos de Cristina Álvarez.
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0: Si nos acompañas con frecuencia, ya te habrás dado cuenta de que marcamos la diferencia siempre con la mejor selección de éxitos, ¿eh? Aquí tenemos todos esos números uno que te gustan, porque nos dedicamos precisamente a eso, a crear números uno como el que acabas de escuchar o como el que llega a continuación.
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2: 5 años después vuelve a cantar en inglés. Don't Wait Up es lo nuevo de Shakira.

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0: Solo éxitos, que es lo que suena aquí, te lo garantizamos. Este llegaba de la mano de Justin Bieber. Love Yourself.
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0: musical, los números uno que más suenan, esas canciones que tienen pegada, esos temazos que te gustan, pues sí, te los ponemos todo el día aquí. Sube el volumen, ¿eh? Y disfruta de la número uno del dial.
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0: estamos casi cerrando esta hora de Números 1, una hora en la que hemos escuchado un montón de éxitos y los hemos compartido contigo, pero por supuesto van a seguir sonando en la Número 1 del dial, donde ya sabes que solo te ponemos Números 1 y además te los garantizamos al 100%.
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0: Estrenamos una nueva hora y te damos la bienvenida a la radio número uno del dial. Con la mejor recopilación de éxitos vamos a arrancar esta nueva hora que, como no, llega cargada de números uno y además te los garantizamos al 100%, ¿eh? Suenan los éxitos que te gustan. Saludos de Cristina Álvarez.
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0: Hemos montado una pasarela musical porque todos y cada uno de los artistas que más te gustan desfilan por aquí, por la radio número uno del dial. Nosotros somos la única que te pone lo que quieres escuchar. Eso sí, marcamos la diferencia siempre con la mejor selección de éxitos, canciones imprescindibles.
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2: Prepárate para recibir esta descarga de sonidazo. I Love It es un éxito de Icona Pop

0: nos estamos adelantando al futuro y estamos dedicándonos a crear éxitos, porque esta es la radio con más números uno y tenemos muchos más para ti, ¿eh? Siempre la canción adecuada en el momento adecuado. Estos son los temas que más suenan en la radio número uno del dial.
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2: Empezó de niño, lleva ya muchos años en esto de la música, pasado por los Jonas Brothers y ahora en solitario, Nick Jonas nos trae este temazo, Too Drunk.

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0: Y estamos casi cerrando esta hora de Números 1, una hora en la que hemos escuchado un montón de éxitos y los hemos compartido contigo, pero por supuesto van a seguir sonando en la Número 1 del dial, donde ya sabes que solo te ponemos Números 1 y además te los garantizamos al 100%.
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0: Son las 8.
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0: Los mejores éxitos van a sonar aquí y te recomiendo que te quedes y subas el volumen porque arrancamos otra nueva hora de números uno que no quiero que te pierdas.
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0: Aquí sabemos lo que quieres escuchar y por eso siempre te vamos a poner todos los temazos que más van a sonar. Quédate porque aún me quedan un montón más de números uno por delante y no quiero que te pierdas ninguno.
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3: Ed Sheeran nos vuelve a sorprender con este temazo. No te lo puedes perder, ¿eh? Se llama Visiting Hours. Y suena ya por aquí en tu radio. La única que te pone solo lo que quieres escuchar. Así que quédate.
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0: Esta es la radio con más números uno. La radio que te garantiza al 100% que todo lo que vas a escuchar son éxitos. Así que te invito a que te quedes conmigo y que juntos disfrutemos de esta larga lista de éxitos que tengo aún por delante para disfrutar aquí, en tu radio.
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1: Otro de esos temas que tanto marcaron a una generación es este de Fleur East. Esto se llama Sax y estoy seguro de que ya te estás moviendo un poquito.

0: un tema con el que seguro que te has llenado de energía. Era este Don't Forget My Love de Diplo, sonando en tu radio.
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3: Llega Charlie Puth con otro de esos temazos que tanto nos gustan. Light Switch suena aquí antes que en ninguna otra emisora. Quédate, solo temazos, ya lo sabes. Yeah.

0: sigues disfrutando de todos tus éxitos aquí en la radio número uno, en la radio que siempre te va a poner 100% éxitos garantizados. Para ti tenemos siempre la mejor canción para cada momento. Y si no me crees, compruébalo tú mismo. Quédate, sigues en tu casa.
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1: Llega Kiss Me More a la radio que solo te pone temazos como este. Ellos son Doja Cat y SCA.

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3: Son las 9. 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

0: ¿Qué tal? ¿Cómo estás? Arrancamos nueva hora por aquí de éxitos que no quiero que te pierdas, así que sube el volumen. Ya sabes que aquí siempre te vamos a poner 100% éxitos.
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1: 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Un temazo de estos de Chile, ¿eh? Llega Anne-Marie junto a Little Mix. Esto se llama Kiss My.

0: cada vez somos más aquí en la Radio Líder, la única que te garantiza al 100% solamente éxitos. Más artistas, más números uno, más música de verdad. Oye, quédate y vamos a disfrutar juntos de solamente éxitos. Sube el volumen, quédate, estás en tu radio.
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1: Temazo para disfrutarlo por todo lo alto. Este que te pongo ya mismo, The Killers, Human, suena ya.

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1: One Republic suena ya con este Sam Day aquí en tu radio, la única que te pone temazos como este. Disfrútalo. 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

0: Terminamos ya. Otra hora aquí en tu casa, en tu radio, con la música que quieres escuchar. Y quédate porque tengo una larga lista de números uno que no quiero que te pierdas. Estás en tu radio.
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0: Son las 10.
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Muy buenas, ¿qué tal? ¿Cómo estás? Yo muy bien, por aquí, de lunes, arrancando una nueva semana, son las 10 en punto de la mañana y es el momento de que arranquemos una nueva edición de Hola People, aquí en Fitboy Radio, en la número uno, la que te pone la mejor música, la música que quieres escuchar, todos los temazos y todas las noticias interesantes y curiosas que te contamos, ya lo sabes, durante dos horitas, ¿eh? Ojo, hoy 120 minutos de radio. Vamos a hacer dos horas, ya se han despedido los chicos de la zona 10, se han ido de vacaciones y ahora alargamos un poquito, ¿eh? Así que vamos a estar contigo durante estos días, durante dos horas contándote noticias interesantes y curiosas, esas cosas que se van comentando en las redes sociales y que te traemos aquí a la radio. Y por supuesto, la mejor selección musical del planeta. Como siempre te saludo desde aquí, desde la nave nodriza de Fitboy Radio, con todas las lucecitas, los botones, todo lo que nos gusta aquí en la radio. Y vamos a disfrutar, ¿eh? Vamos a pasarlo bien, que ya estamos además en el mes de junio. Eso significa, ay amigos, que muchos de vosotros ya tenéis vacaciones. Algunos estáis empezando hoy las vacaciones y habéis dicho, pero voy a escuchar también Fitboy Radio, que me apetece escuchar a los chicos de Fitboy Radio para que me pongan temazos y ya disfrutéis de vuestro primer día de vacaciones con la mejor música, sí señor. Y para los que ya estáis contando los días también para iros de vacaciones, bueno, pues ya queda menos, ¿eh? Estamos en esas fechas en las que muchos entran, otros se van, hay gente que ya ha empezado las vacaciones y ahora está acabando. ¡Ay, amigos! Es lo que hay. Bueno, pues como siempre, aquí tienes la mejor propuesta musical durante todo el verano. Llévanos contigo, descárgate la aplicación de Fitboy y así nos llevas donde quieras. Y dicho esto, vamos a arrancar con una de mis artistas favoritas, se llama Olivia Rodrigo, seguro que la conoces ya, se ha convertido en todo un fenómeno mundial con su música, y el tema se llama The Cure, es lo más nuevo, lo más reciente que ha lanzado Olivia Rodrigo. Como siempre, los últimos éxitos los tienes aquí en Fitboy Radio. Comienza Hola People.

Vamos a Cash Cash junto a Lovely The Band con este I Got You. Dos horitas de directo, hoy, ya lo sabes. Te lo voy a ir recordando de todas maneras. Vamos a estar hasta las 12 del mediodía por aquí disfrutando contigo de buena música. Ya sabes que algunas de las canciones que te ponemos aquí en Fibu y Radio no las vas a escuchar en otras emisoras. Así que aprovecha y disfruta con nosotros. Por ejemplo, de esto. Nos tenemos que ir 10 años atrás. A veces nos gusta escuchar clásicos. Podemos ya

Ahí estaba el temazo de Jason Derulo, el I'm Lucky. Y ahora te tengo que contar noticias interesantes que tienen que ver, por ejemplo, con los videojuegos y con el The Game Awards, que ya está a la vuelta de la esquina. Ya sabes que todos los veranos tenemos este evento que congrega a toda la industria, no todos, porque es verdad que hay algunas ausencias siempre destacadas y reiterativas que, bueno, pues no les apetece participar de este evento, pero que vendría a ser pues como el evento, como los Oscars, pero de los videojuegos, ¿eh? Porque se hace además en un teatro en Los Ángeles, también suele ser, o en Estados Unidos, y con toda la pomposidad también de, en este caso, del cine, ¿no?, de Hollywood. Bueno, pues obviamente en esa ceremonia de los Game Awards, como siempre, se dará la estatuilla al GOTY, al Game of the Year, el mejor año, el mejor juego del año 2026, que, como digo, va a tener en esta ocasión, en este 2026, haga primeras espadas, ¿eh? Vaya juegazos que se presentan, o que se postulan, mejor dicho, a ser juego del año. Y es que, bueno, pues tenemos por delante un verano bastante interesante, un otoño, evidentemente también con la salida del GTA 6, que va a ser todo un bombazo, y, bueno, pues es un año de grandes juegos, ¿eh? Grandes juegos. Y de juegazos que pueden ser juego del año, como decimos, ¿eh? The Game Awards, a través de, como digo, la red social X, ha hecho ya el anuncio, ¿no?, de, bueno, pues este evento que se va a celebrar en el Peacock Center, el Peacock Theater, perdón, dicho, de Los Ángeles, el día 10 de junio. 10 de junio. Bueno, muchos juegos postulan a ser Game of the Year. Parece que el principal, uno de los principales, puede ser el nuevo lanzamiento de 007, de First Light, que es como se llama. Y hay otros muy interesantes, como Pragmata, también se postula, ¿eh? Forza Horizon 6, otro de los juegos que parece que podrían llevarse ese GOTY. E incluso algunos que no tenían tanto cartel, pero que están ahí también, como Fable, ¿eh?, que es como una especie de indie, pero que no es indie porque obviamente hay un gran desarrollo detrás. Bueno, es un año que parecía que era de transición, parecía que este 2026 no le tenía demasiada fe la industria, y finalmente se ha convertido ya, durante estos primeros 6 meses del año, o 5 meses, mejor dicho, porque claro, hemos consumido el mes de mayo, son 5 meses reales, se ha convertido ya en uno de los años más interesantes en cuanto a lanzamientos, ¿eh? Además, nuevas IP, que esto siempre funciona y siempre gusta a los jugadores, no solo sacar, en este caso, bueno, pues sobre una misma IP, más juegos, más desarrollos, DLCs, también gusta que haya nuevas IP, y esto hace que las fórmulas renovadas atraigan, ¿no?, a jugadores nuevos. Así que Geoff Keighley ya lo tiene todo listo con el The Game Awards, el próximo 10, en este caso de junio, se celebra The Game Awards, así que estaremos pendientes para contar aquí cómo va ese evento y, por supuesto, qué juegos se postulan a Juego del Año.

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5: Momento ahora para disfrutar de Sia cuando hemos llegado al Ecuador de esta primera hora. Esta se llama Original, dentro de la peli del Dr. Dolittle.

estaba Sabrina Carpenter con su Busy Woman, mujer ocupada, Y ahora nos quedamos con Alpha Bail y David Guetta, que contaron con la maravillosa voz de Ava Max para traernos hace un par de añitos ya este Forever Young. Cómo nos gustaría ser eternamente jóvenes, ¿eh?

Bueno, pues 10:52, a puntito de llegar a las 11, y tenemos que hablar de películas, en este caso, que tienen que ver con los videojuegos. No dejamos del todo los videojuegos. Una de las pelis que más gustó en el cine hace ya unos cuantos meses fue Minecraft, que seguro que o la viste, o bueno, con Jack Black y con Jason Momoa, estando ahí mano a mano en esta peli que tenía que ver con uno de los juegos, creo que es el juego más jugado de la historia de los videojuegos, el Minecraft, y de los que más han recaudado también, Es una locura, es una máquina de hacer dinero. Bueno, logró ser además un éxito histórico de taquilla con una recaudación global cercana, ojo, a los 1.000 millones de dólares. Esto es lo que ha recaudado a nivel global la película Minecraft, una de las películas de videojuegos más taquilleras de todos los tiempos, que acercó a la gran pantalla un fenómeno sin precedentes, como el juego de Mojang Studios. Bueno, pues ojo, porque ya está preparada la secuela y tiene nombre oficial: A Minecraft Movie Squirt. Así se llama esta peli. Habrá que esperar todavía un poquito para ver de nuevo a Jack Black y a Jason Momoa en acción. Concretamente, habrá que esperar un añito, pero ya está más cerca, por lo menos, ese lanzamiento. Y hay que decir que en este caso será el 23 de julio de 2027. Han puesto fecha ya, 23 de julio de 2027, la segunda parte, por así decirlo, de la peli Minecraft, que se estrenará en cines y lo hará con Kirsten Dunst como la nueva protagonista en el papel de Alex, el rostro del videojuego junto a Steve. La artista, que es, entre otras cosas, es reconocida por su trabajo como Mary Jane Watson en la trilogía de Spider-Man junto a Tobey Maguire y otros grandes éxitos como Jumanji, apunta también a destacar como una de las grandes estrellas de A Minecraft Movie Squirt. Así que nada, con el éxito rotundo que supuso la primera peli, es normal, ¿no?, que esta segunda parte tenga un enorme peso también de cara a acercarse al impacto y la recaudación de su antecesora. No sé si recaudará también otros 1.000 millones de dólares o se quedará un poquito con un poquito menos, pero la verdad que la primera peli ha sido una peli que todo el mundo quería ver y que tengo que decir que a mucha gente le ha gustado. Yo fui a verla porque, evidentemente, teniendo una niña de 10 años en casa que es fan de Minecraft también, pues no nos quedaba otra. Y fuimos a verla al cine. A mí no me disgustó. Es cierto que la peli en sí, el argumento, pues es una soberana chorrada. No podía ser de otra manera, pero tampoco esperaba que iba a ser una peli que iba a tener un argumento brutal. Así que, para mí, cumplió con las expectativas. Una peli, en cuanto a efectos especiales, totalmente magnífica. Yo creo que es, hace un derroche de yo creo que alardeo, ¿no?, de una técnica depurada en cuanto a los efectos especiales. Es una peli que no le puedes poner ni un pero en ese aspecto. Otra cosa es la trama. La trama, evidentemente, no vas a pedir una peli con una trama muy sesuda, porque al final está hecha sobre todo para niños y tiene que ser muy sencillita, muy divertida y sobre todo muy bien hecha, que está muy bien hecha la peli. Así que nada, estaremos pendientes, queda un poquito, 23 de julio de 2027 será la nueva peli de Minecraft. Así que nada, si te apetece, ya puedes ir reservando las fechas, es final de julio del año que viene. Mucha gente de vacaciones también lo hacen por eso, ¿no? Así que seguro que habrá mucha gente que también irá al cine. Y yo, pues depende de lo que quiera la peque, que al final es la que manda en casa. Si nos dice que vayamos, tendremos que volver a ir al cine. Venga, un temita más y llegamos a las 11 de la mañana. Nos vamos hasta el 84, Frankie Goes to Hollywood. Así se llama este tema, un clasicazo que te pongo ahora para llegar a la hora en punto. No te muevas.

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3: Bueno, pues seguimos adelante. 11 y 6 minutos. Con temazos como este de Miley Cyrus que se llama End of the World. Ya sabes que nos queda todavía esta horita por delante. Hasta las 12 voy a estar contigo trayéndote la mejor música del planeta. ¿Te gusta? Pues quédate conmigo.

y 21 minutos de la mañana. Seguimos adelante y hablamos ahora del veranito, que ya está aquí, que ya tenemos los días más largos, evidentemente. Ya seguro que te pasa muchas veces que te estoy cenando y es de día, ¿eh? Estamos acostumbrados los españoles a cenar, tiene que ser de noche, tiene que ser muy tarde, hacemos vida tarde, somos nocturnos, ¿eh? Nos gusta mucho el cachondeo y sobre todo en esta época en la que alargamos sobre todo las sobremesas después de la cena, ¿no? Y ya directamente, como estamos en fin de semana, madre mía, entramos toda la noche en el jardín, en el patio, pues disfrutando, ¿no? Del veranito y de que se está muy bien a la fresca, ¿no? Por la noche. Por eso, como ahora llega ya esta época en la que también hay mucha gente que está de vacaciones, como los días duran más, se alargan, mucha gente está cenando tardísimo, a las 10 de la noche, ¿eh? Muchas veces, aunque sea entre semana, se cena a las 10 de la noche. Cenamos tarde en España. Los extranjeros cuando vienen aquí dicen, jo, qué tarde cenáis. Y luego esto choca mucho también con los estilos de vida un poquito más europeos, que mucha gente intenta ya aplicar en su día a día aquí en España. Y cenan algunos... Están cenando a las 6 de la tarde. Me parece una locura. También me parece una locura cenar a las 10. Me parece que una hora intermedia a las 8 sería perfecto, ¿eh? En casa, nosotros, en casa, intentamos cenar sobre las 8, 8 y media, ¿eh? Muchas veces. Hay otras que nos vamos más tarde, ¿eh? ¿Pero qué es mejor, cenar a las 6 o a las 10? ¿Eh? Bueno, obviamente esto ya depende mucho de cada situación y de cada uno, ¿no? Durante años la conversación sobre alimentación saludable se ha centrado en la comida en sí. ¿Qué comemos? Más verduras, menos ultraprocesados, menos grasas, mejor dicho, mejores grasas, porque hay grasa buena, menos azúcar. Y después llegó la pregunta de ¿cuándo comemos? Evidentemente, ¿a qué hora comemos? Eso es lo importante. Bueno, pues se ha hecho un estudio con 14.012 adultos en una encuesta, en este caso en Estados Unidos, ¿eh? Y hay que decir que más que la hora en concreto, porque se habla sobre todo también del envejecimiento del cuerpo, del corazón, de los hígados, de los riñones, todo esto, bueno, pues sobre todo no tanto se habla de a qué hora cenar, sino qué le va mejor a cada organismo, porque evidentemente cada persona también tiene unos ritmos diferentes. Bueno, este estudio dictamina que cenar tarde no es una buena idea, cenar muy tarde, ¿eh? Quienes cenan después de las 9 de la noche, en este caso, por ejemplo, tenían varios indicadores negativos para su cuerpo, para el corazón, para el hígado, ¿eh? Por ejemplo, para el cuerpo y el corazón, la franja más favorable para cenar, es tremendo, ¿eh? Para cenar, evidentemente es muy difícil de cumplir, pero bueno, para el cuerpo y para el corazón, la hora para cenar sería entre las 3 y las 5 de la tarde. Evidentemente, esto solo se puede aplicar si te levantas muy, muy, muy pronto. Si directamente a las 4 de la mañana a lo mejor ya estás arriba, en pie. A esa hora, pues a las 5 a lo mejor de la tarde ya podrías cenar. Para el hígado se ha observado un resultado también, y es que la cena sería propicia para el hígado entre las 5 y las 7 de la tarde. Y los riñones, en cambio, no mostraron una asociación tan clara con la hora de la comida. Por lo tanto, no hay, podemos decir, o se puede extraer que no hay una hora perfecta para todo el organismo, porque según el órgano, le va mejor consumir esa última comida del día a determinadas horas. En algunos casos a las 3 de la tarde, en otros a las 7 de la tarde. Yo insisto, creo que cada uno también, además obviamente el ritmo que llevemos, ¿no? Pues evidentemente, fíjate, yo hay veces que las comidas las hacemos a las 3 de la tarde, ¿no? Muchas veces. Bueno, pues para el corazón, por ejemplo, lo suyo sería estar haciendo la cena a las 3 de la tarde. Bueno, yo en casa, insisto, con mi familia lo hacemos más o menos, intentamos cenar a las 8 de la tarde, 8 y media. Cada uno en su casa, con su ritmo, con sus horarios y tal, se pondrá unas horas para cenar, para comer, para desayunar. En todo caso, lo que es evidente es que, y esto ya lo tenemos claro, es que hacer una cena muy copiosa, sobre todo muy tarde, es malísimo, sobre todo si luego te vas a ir a dormir. Por lo tanto, si sabes que te vas a ir a acostar, por ejemplo, a las 12, no dejes la cena para las 10 y media o para las 11, porque te vas a ir con el estómago lleno. Anticipa esa cena y seguro que tu organismo y tu estómago, sobre todo, lo agradecerán.

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Cuando te sientes observado, cuando te están vigilando de cerca, se dice, todos los ojos están puestos sobre nosotros, ¿eh? All eyes on us. Ahí estaba Ash One junto a Nile Rodgers. Y hemos llegado ya, o hemos sobrepasado, mejor dicho, el Ecuador de esta segunda hora con temazos bailables como esto, que es un rompepistas. Se llama Edge of Desire y nos la traen Malif junto a Jonas Blue.

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1: Artistas jóvenes con mucho talento como Anne-Marie, como Mike Posner o Nick Jonas en esta canción que se llama Remember I Told You. ¿Te acuerdas? Te lo dije. Una breve pausa, una recomendación publicitaria, como siempre ya lo sabes. Y enseguida tengo por aquí preparado para ti un clasicazo. Esos clásicos que nos encantan, año 1976, un tema que seguro que has cantado y bailado mucho, ya verás.
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1: Porque nos encanta ponerte los temas nuevos, los últimos lanzamientos, pero también clasicazos como este de Candy Station, Young Hearts Run Free. What's the sense?

ahora con más música, por supuesto, durante una horita. Y a partir de la una, si te apetece, que sepas que tienes la cita habitual con Juan Roca y con la Zona Roca, con todo el deporte, ¿eh? A partir de la una de la tarde puedes seguir escuchando, obviamente, todo el deporte con Roca este verano. Y mañana a las 10 en punto vuelvo a estar por aquí para acompañarte durante otras dos horitas de radio, 120 minutos. Ahora pensando, digo, sí, dos horitas. Estaremos por aquí mañana también de 10 a 12 con un nuevo programa de Hola People. Así que nada, te dejo ahora con más música, por supuesto. Y a partir de la 1, la zona roca, que la zona 10 está de vacaciones, la Zona Roca con Juan Roca, con todo el deporte. Sé feliz, pasa un buen resto de jornada en este lunes 1 de junio y sigue disfrutando de Pitbull Radio. Hasta mañana.

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0: Estrenamos una nueva hora y te damos la bienvenida a la radio número uno del dial. Con la mejor recopilación de éxitos vamos a arrancar esta nueva hora que, como no, llega cargada de números uno y además te los garantizamos al 100%, ¿eh? Suenan los éxitos que te gustan. Saludos de Cristina Álvarez.
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0: Si nos acompañas con frecuencia, ya te habrás dado cuenta de que marcamos la diferencia siempre con la mejor selección de éxitos, ¿eh? Aquí tenemos todos esos números uno que te gustan, porque nos dedicamos precisamente a eso, a crear números uno como el que acabas de escuchar o como el que llega a continuación.
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1: Sonidazo electrónico con Swedish House Mafia nos presentan Lifetime.

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2: 5 años después vuelve a cantar en inglés. Don't Wait Up es lo nuevo de Shakira.

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0: Solo éxitos, que es lo que suena aquí, te lo garantizamos. Este llegaba de la mano de Justin Bieber. Love Yourself.
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1: Esto es lo nuevo del canadiense Shawn Mendes junto a Tainy, Summer of Love.

0: estamos casi cerrando esta hora de Números 1, una hora en la que hemos escuchado un montón de éxitos y los hemos compartido contigo, pero por supuesto van a seguir sonando en la Número 1 del dial, donde ya sabes que solo te ponemos Números 1 y además te los garantizamos al 100%.
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0: ¿Qué tal? Buenas tardes. Bienvenidos a la sintonía de CIWI Radio Deportes. Aquí estamos con la actualidad deportiva. Durante este mes de junio estaremos de 1 a 3 para contar todo lo que se vaya produciendo, todo lo que sea noticiable. Pues lo tendremos aquí en CIWI Radio Deportes, ya sin nuestros compañeros de la zona 10 que descansan hasta el próximo mes de agosto, momento en el que volveremos con la zona 10 y también con las transmisiones deportivas. Vamos a seguir al Real Mallorca, naturalmente, en segunda división, adaptarnos a la categoría. No queda otra después del varapalo que hemos sufrido todos con el descenso del primer equipo tras 5 años en la máxima categoría. Pero bueno, las desgracias dicen que no vienen solas, y es verdad, porque este fin de semana ha sido dramático, de peor imposible. El Illes Baleas Palma Futsal perdía su partido ante el Hidalgo Manzanares 1-2. Hoy juega el segundo, por cierto, en la pista del Manzanares, del equipo de Ciudad Real. El sábado, el Clas Basket Sant Antoni solo conseguía ganar con 15 puntos de diferencia al Caja 87 de Sevilla. Necesitaba ganar de 19 puntos, o sea, empatar con 19 puntos, y ganarle de 20 le daba la clasificación para la final y el ascenso a la primera FEF. Pues no fue bien, solamente pudo ganar de 15 y se quedó otra vez a las puertas el Clas Basket Sant Antoni del ascenso a la primera FEF. Todo esto durante el fin de semana, pero esperar que no ha terminado. Ayer domingo, dramático, ese Poblense Águilas, que duró cerca de 4 horas el partido debido a ese incidente ocurrido en el minuto 20, con esa durísima entrada de Antonio Sánchez sobre Tony Peñafort, que acababa con Tony en el hospital. Esta circunstancia provocó que el partido se retrasara casi una hora debido a que tenía que llegar una segunda ambulancia para cubrir las necesidades del partido. Ya sabéis que por normas de seguridad no se pueden jugar partidos, y sobre todo de estas categorías, sin una ambulancia en el campo. Y claro, como la ambulancia tenía que llevarse a Tony al hospital de Inca, resulta que pues mientras llegaba o no llegaba la ambulancia, pues el partido estuvo paralizado. E incluso con Tony esperando también en la ambulancia, porque había material de esa ambulancia que hacía falta para la siguiente ambulancia que tenía que llegar al estadio, material imprescindible también para esa otra ambulancia, que le faltaba material, que no estaba preparada para un partido de fútbol, y entonces tenían que trasladar parte de ese material a la otra ambulancia. Pero en fin, finalmente Tony acabó en el hospital, se está recuperando, de lo cual nos alegramos. Esta mañana he podido contactar con él y en principio todo va a ir bien. Y el partido pues no fue tan bien, y eso que se puso de cara por la expulsión de Antonio Sánchez, se quedaba con uno menos el Águilas. Se llegó hasta la prórroga y en la prórroga hubo los goles, uno de Yasser, minuto 102 de falta, y el otro de Fullana, de Francesc Fullana, a los 111 minutos de la prórroga, conseguía marcar de penalti tras unas manos claras en el área. Con esto, con el empate de la prórroga, se llegaba a la tanda de penaltis, y ahí desgracia para el Poblense, porque Dani Nieto marcaba el primero, Yasser marcaba el segundo para el Águilas, pero el segundo lanzamiento lo hacía Diego para el Poblense y lo paraba Salcedo, el portero del Águilas. A partir de ahí ya iba a remolque, el Poblense marcó todos los penaltis el Águilas, y el Águilas finalmente es el equipo que ascendió de categoría. Ambiente estelar, cerca de 3.000 espectadores en esa Pobla, no podía haber más porque hay unas zonas que están acotadas que no puede haber público, y por lo tanto el Poblense, que ha hecho una auténtica gesta metiéndose en el playoff, se quedaba a las puertas en la tanda de penaltis. Toda una proeza realizada por el equipo de Óscar Troya, que desgraciadamente pues no culminó positivamente con el ascenso, y eso que lo tuvo en su mano. Además estaba todo a favor porque el rival estaba con uno menos, etcétera, y finalmente pues no pudo ser. Una desgracia. Seguimos con las malas noticias. Por la tarde también jugaba el Atlético Baleares, partido que os ofrecimos ayer en directo aquí en la zona 10 en juego. entre el Atlético Baleares y el Real Jaén. Al final, 1-2 ganó el Real Jaén, global de la eliminatoria 4-2, el Atlético Baleares otra vez eliminado en la recta final del playoff de ascenso. El partido se puso bien, se puso de cara con el gol de Tobar para el Baleares, marcando el 1-0, y este marcador permitía la clasificación del equipo, el ascenso del Atlético Baleares. El partido transcurrió con más posesión, con más balón, con más iniciativa del Real Jaén, todo hay que decirlo. El Atlético Baleares prácticamente a verlas venir, así acabó el tiempo reglamentario. Se llegó a los 30 minutos de prórroga. Insisto que el Baleares iba por delante en la eliminatoria. Con el gol de Tobar le valía. En la prórroga, mala suerte, porque en el 98, acción desgraciada de Pablo García, del portero del Atlético Baleares, juntamente con Iván López, se hacen un lío, tuya, mía, mía, tuya, y al final el que lo aprovecha es Siverio para marcar el tanto del empate. Un tanto que clasificaba al conjunto del Jaén para el ascenso. Quedaba mucho tiempo, prácticamente toda la segunda parte también de la prórroga. En el 105, nada más iniciarse la prórroga, la segunda parte, Carrillo marcaba el segundo otra vez en una indecisión de Pablo García, del portero, y también de Gerardo, que no taparon la entrada de Carrillo por el segundo palo. Y lograba el segundo tanto ya definitivo en el 105, quedaban 10 minutos, pero bueno, un poquito más, sí, bueno, 10 minutos, y el Atlético Baleares pues fue incapaz de marcar ningún gol para intentar remontar la eliminatoria. Otra vez, por lo tanto, más de 4.000 espectadores vieron como el Atlético Baleares se quedaba a las puertas del ascenso. De esta manera, el Baleares dice adiós a esta fase de ascenso, al ascenso de la primera ref, y quién sabe el futuro que le depara al Atlético Baleares. Ahora hablaremos con Pedro Bonet, a ver qué nos cuenta, el que conoce evidentemente todos los detalles y los secretos de este Atlético Baleares, a ver qué me cuenta Pedro de cómo está la situación en la vía de cintura. Esto por una parte en cuanto al fútbol. En fútbol sala, como os decía, vamos a estar pendientes del Illes Balears Palma Futsal, que juega hoy en Ciudad Real, en el Manzanares Arena, el segundo partido del playoff al título, a las 8:15 de la tarde. Hay que remontar el 1-2, o sea, hay que ganar, porque si hoy pierde ya el Illes Balears, se despedirá de la temporada. Es al mejor de tres. Si hoy gana el Illes Balears, forzará un tercer partido que se jugaría este jueves. No tengo todavía el horario definitivo, pero se jugaría aquí en Palma el jueves para definir esta eliminatoria. Y en cuanto al equipo B del Illes Balears Palma Futsal, consiguió ganar al Albacete 3-5, el equipo de Óscar Tesías, y ya está clasificado para la tercera y última ronda de ascenso a la segunda división. Se va a enfrentar al Gestoría Luis Mataró en la tercera y definitiva eliminatoria. Los partidos día 6 o 7 de junio y la vuelta en Mataró los días 13, 14 o 15 de junio. El club está pendiente de confirmar si el partido de ida podrá disputarse nuevamente en Somos, como sucedió en la ronda anterior. Bueno, pues esto es lo que hay. En segunda división, que ya nos tenemos que hacer una idea clara del Deportivo de La Coruña, son equipos de primera. Almería, Málaga, Las Palmas y Castellón disputarán el playoff de ascenso a la máxima categoría. El Castellón ante la Almería el sábado día 6 a las 9 de la noche y Las Palmas, Málaga el domingo día 7 a las 9 de la noche. La vuelta, Almería, Castellón, martes día 9 a las 9 y Málaga, Las Palmas, miércoles día 10 a las 9 de la noche. La final, domingo día 14 a las 9, la vuelta el sábado día 20 a las 9 de la noche. La ida de la final se disputará en el campo del equipo peor clasificado en la fase regular y la vuelta en el mejor. En cuanto a estas primeras rondas eliminatorias, hay prórroga, pero no habrá penaltis porque en caso de llegar con empate a la prórroga definirá la clasificación el puesto ocupado durante la liga regular. De momento Almería y Málaga, tercero y cuarto, parten con ventaja en estas eliminatorias. Y el Leganés, en la parte baja, ganó 1-0 al Mirandés. El Mirandés baja de categoría juntamente con el Huesca, Leonesa y Zaragoza. Se salva el Leganés, el equipo de Dan Dani Rodríguez y por lo tanto la próxima temporada seguirá en segunda división. Venga, vamos a hacer una primera pausa. Busco ya a Pedro Bonet, que me tiene que contar cómo está la situación en la vía cintura. Recordar también que esta tarde a las 7 de la tarde tenemos Territorio TV con Josep Pujol y todo su equipo. Va a ser el último programa de la temporada. Hoy se va a cerrar lo que es Territorio TV en Figui Radio en esta temporada. Nos va a acompañar Patrick Meso, Jaume Pol, para analizar la situación vivida ayer, la gran decepción que tuvimos todos con la victoria del Jaén y el no ascenso, en este caso, del Atlético Baleares. Se repite la historia, se queda a medio camino el equipo de Ingo Bollmann, que está muy tocado.
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2: Aquí estamos en Fitbui Radio Deportes analizando la actualidad durante este mes de verano ya, porque ya podemos hablar de que ha entrado el verano, van acabándose las competiciones y, como os decía, fin de semana negrísimo para el deporte balear porque todo han sido malas, muy malas noticias. Hablamos del Atlético Baleares, que ayer volvió a repetirse la historia y se quedó a las puertas del ascenso. Todo pintaba bien con el gol de Tobar, pero luego en la prórroga se complicó todo. Dos errores de Pablo García condenaron al Atlético Baleares. Pedro, bueno, compañero de OK Diario y que tiene, como siempre, muy buena información de este equipo del Atlético Baleares. ¿Qué tal, Pedro? ¿Cómo estás?
3: Buenos días, Juan. Como tú has dicho, un domingo negro, tanto para el Atlético Baleares como para el Poblense, que ven cómo se escapa el sueño de jugar la próxima temporada en la Ref.
2: Qué duro lo de ayer, Pedro, ¿eh? Brutal. Vaya.
3: Se repite la historia, Juan. Por eso la importancia de los play-offs. Nadie quería play-offs y al final los play-offs son malditos para el Atlético Baleares. Ayer se empezó bien, se empezó a los 11 minutos ya marcando un gol. El Atlético Baleares salió con mucho empuje, pero se fue diluyendo. Y la segunda parte, los cambios tampoco ayudaron. Los cambios para el Jaén fueron a más y los cambios del Atlético Baleares realmente fueron para menos. Y dos errores garrafales acabaron con Atlético Baleares, que, Juan, ha encajado 4 goles en 2 partidos. Un equipo que quiera ascender no puede encajar 4 goles.
2: Lo que también llama la atención son los errores, ¿no? Sobre todo de Pablo, que había estado bastante seguro durante toda la temporada y falló en ese momento tan dramático, ¿no?
3: Sí, hay nerviosismo en muchos jugadores, en medio del campo y todo, y ahí se demuestra, Juan, cuando un jugador es de primera ref o de superior categoría, y ayer el Baleares, él solito al final se complicó la vida.
2: El ambiente fue absolutamente de gala, más de 4.000 aficionados no quisieron perderse la cita porque estaba tan y tan cerca del ascenso que querían evidentemente disfrutarlo, pero la verdad es que el mazazo de la prórroga fue insuperable.
3: Sí, yo creo que ha sido el año que más cerca afición y directivos se veían en el ascenso. Estaban confiados en el Atlético Baleares. Como hemos dicho, es que salió muy bien el Atlético Baleares, 1-0 y dominando, pero a medida que fueron pasando el tiempo, el Jaén demostró veteranía, demostró saber estar, y otro año sin ascenso, Juan, y con un playoff maldito.
2: Bueno, pero la pregunta que nos hacemos todos es el día después. ¿Qué va a pasar? ¿Qué futuro le depara al Atlético Baleares después de haber perdido otra vez el ascenso? Porque la pasada temporada, cuando hablábamos, ya la situación no estaba nada clara sobre la continuidad de Ingo Bollmann en el proyecto. Finalmente volvió a engancharse y ahí está, con este proyecto que hemos vivido esta temporada. Pero ahora, Pedro, ¿qué va a pasar?
3: Pues hoy, a día 1 de junio, no hay proyecto, Juan. Así de claro te lo digo. Ayer estuvieron en el estadio hasta altas horas de la madrugada hablando y no se toma ninguna decisión. La gente no quiere tomar decisiones en caliente, pero me parece que vienen curvas, Juan. Vienen curvas porque este era un año que se estaba convencido que se iba a ascender, se iba a hacer un presupuesto alto, como te hemos comentado varias veces, 4 o 5 millones, con futbolistas contrastados que iban a regresar al Atlético Baleares, y al final esto es historia y ha quedado en nada. Ahora, Ingo se tomará unos días para meditar el futuro, a lo mejor 3-4, una semana, y luego veremos a ver qué pasa. Lo que está claro que no dejará abandonado o tirado al club, eso es seguro, pero puede haber una reducción de presupuesto bastante significativa. Podemos pasar 1 millón y algo a 300, 600 o 800 mil euros, ¿eh?
2: Sí, pero la duda que tenemos es si va a querer seguir Ingo Bollmann. Es decir, si tú nos comentas que hay posibilidades, evidentemente, de seguir, pero con un presupuesto más ajustado, eso tranquiliza, entre comillas, tranquiliza. El problema está en que Ingo se marche, que nos deje aquí.
3: En principio, si no hay un grupo inversor interesado, pero que dé un paso al frente y se quede con el Atlético Baleares, Ingo no dejará tirado al Atlético Baleares. Eso podemos confirmarlo aquí. A lo mejor lo que te he dicho, el presupuesto se ha más reducido, pero no va a tirar el trabajo de 12 años por la borda y dejarlo a no se sabe a quién.
2: ¿Qué va a pasar con toda la plantilla? Porque, claro, la plantilla estaba dimensionada para incluso muchos de ellos continuar en primera ref. ¿Y ahora qué?
3: bueno, la primera red se hubiera ascendido, ya, ya comentamos aquí que más de media plantilla no sobreviviría al ascenso, y ahora lo

0: pasa que, claro, hay que estar pendiente del presupuesto que habrá. Será difícil retener a futbolistas como Florín, Rubén Bover, Iván López, son jugadores que tienen contrato con cláusulas de 20, 25 partidos jugados, pero también el Atlético Baleares tiene que poder pagar a estos jugadores.
1: Claro, tendrá que ajustarlos y otra cosa, si interesa o no el proyecto otra vez en segunda, porque los jugadores también se lo van a pensar, si interesa otra vez, ¿no?
0: Si entre algunos jugadores, a ver si les interesa jugar en segunda, habrá jugadores que tendrán ofertas y también hay que ver el entrenador, Juan, un entrenador que es barato, un entrenador que viene aquí para ascender el proyecto y que tiene la familia en Barcelona y también depende de él, que estaba renovado si se ascendían, pero habrá que ver qué pasa.
1: Exacto, porque Luis...
0: Todo está todo muy en el aire, Juana.
1: Luis tenía firmado lo de continuar en caso de ascenso, pero ya no, sí. Ya no tengo tan claro que Luis sea el entrenador la próxima temporada del equipo.
0: Sí, claro, además tiene que querer Baleares y tiene que querer él también, Juan, porque claro, él ha estado aquí una temporada, prácticamente sin la familia, ha venido a verlo de vez en cuando, pero también la gente no quiere estar solo todo el año y está todo en el aire.
1: Pues vaya, ayer me dice reunión hasta altas horas de Ingo.
0: Hasta altas horas, Ingo está muy tocado, dice que para tener un presupuesto alto y al final quedarse como los otros, pues va a reducir presupuesto. Y yo creo que se van a tomar medidas drásticas, se va a reducir presupuesto y se van a quitar gastos importantes, creo yo. O sea, todo lo contrario que si se hubiera ascendido, Juan.
1: Claro, sí, es que si se hubiera ascendido, bueno,
0: porque Ingo... se hubiera hecho un equipo para estar entre los cinco primeros y ello se traduce en 4 o 5 millones y si quieres hacer campeón, pues en 6 millones, que tampoco te garantiza nada, pero hubiera sido un presupuesto alto con jugadores que ya estaban hablados, que podrían venir, que interesaban, que han estado en el Baleares, tipo Dioni, tipo David Navarro, futbolistas interesantes, pero de todo esto se ha debido, Juan.
1: Sí, ya te he leído en tus redes sociales hablando de algunas bajas, ¿no? Que ya empiezas a dar bajas, ¿no? Nombre de jugadores.
0: Sí, he empezado a dar bajas a jugadores que han venido jugadores que en el mercado de invierno juegan que ha sido un desastre, tipo Darius, tipo Pachón, jugadores que han sumado poco. Pero esto ahora es fácil, Pachón empleó una ficha senior que ahora es muy fácil decirlo, lo hemos comentado a veces, se le dio la baja a Florín a lo mejor ayer hubiera estado para jugar 15 minutos. Uh-huh. Un futbolista como Florín cambia todo, Juan, claro, por experiencia, ya no digo de ella, ya no digo por experiencia. Ayer Tobar estaba fundido, sí, fue fundido. Quitar a Tobar y el equipo prácticamente jugó media hora sin un 9 de referencia. Manu Morillo bajaba al centro del campo a buscar las botas, a buscar los balones. Y cuando se lesionó Víctor, y cuando se cambió a Víctor Morillo, que había estado entre algodones dos semanas, también el equipo se resintió.
1: Es que yo tengo la sensación que las bajas también han sido determinantes este año, sobre todo la de Florín, porque era el jugador diferencial. Yo creo que con Florín, incluso el Atlético Baleares hubiera podido competir ese primer puesto con el San Andreu y quién sabe qué hubiera podido pasar. Pero claro, si te pierdes a tu mejor jugador, pues eso es un palo.
0: Y Tobar, que estuvo varias semanas, mira los goles que ha marcado y ha estado varias semanas en el dique seco.
1: También, exacto.
0: Y también, Juan, hay que ser claro, ha habido futbolistas que el playoff les ha pesado anímicamente y físicamente. El equipo ayer físicamente estaba también muy tocado.
1: Llegó muy justo, sí.
0: O sea, llegó muy justo, no justísimo.
1: Sí, sí,
0: el Huelva y el Jaén, un equipo con oficio, con veteranía, supo marcar los tiempos cuando tuvo que reponerse del 1-0 y yo creo que fue justo ganador, Juan.
1: A mí me gustó más el Real Jaén, te lo tengo que decir. Sí, sí. A mí me gustó mucho más. Se vio más fútbol del Jaén que no del Atlético Baleares. Al menos tenía las cosas más claras. Jugaba con más oficio, ¿no? Con más oficio.
0: Yo quitando prácticamente a Jaume Pol, que estuvo sensacional, sí. Muchos jugadores rindieron por muy muy debajo de su posibilidad. No sé si es lo que decimos, los nervios se agarrotan o la responsabilidad con un campo lleno, no sé, Juan. Pero la verdad, lo realmente es que el Atlético Baleares un año más, es el 12º proyecto de Ingo Bollmann, más de 30 millones gastados, Juan, que se dice rápido, un descenso.
1: 12 años, 12 temporadas luchando.
0: 12 temporadas.
1: Madre mía, con un dineral invertido, más de 30 millones.
0: Un auténtico dineral, Juan. Sí, entre plantilla más de 30 millones entre el estadio y la plantilla. Este año había casi 1,5 millones.
1: Qué barbaridad.
0: Gasto en Son Malferit, gasto en el Estadio Balear, jugadores bien cuidados, o sea...
1: Pues a mí me sabe mal, sobre todo por el esfuerzo que le ha dedicado Iñigo Bollmann, le dedica Iñigo Bollmann a este Atlético Baleares, con todo el dineral que ha invertido, que podía haberlo hecho en sus empresas, comprando hoteles o cualquier cosa que le hubiera dado rentabilidad, y se ha gastado un pastón en el proyecto Atlético Baleares. Lo digo por algunas críticas que sigo escuchando contra Iñigo Bollmann. El día de mañana sin Iñigo Bollmann creo que va a hacer mucho frío, Va a hacer mucho frío, Pedro.
0: Sí. Y después también hay que tener en cuenta que, por ejemplo, el boxeo, que es su otra pasión, pues unas veces gana y algunas pierde, pero también gana muchas, pero es que aquí no se gana nunca, Juan. No. Esto es un fondo sin fondo.
1: Sí. Sin fondo.
0: Un
1: pozo sin fondo, sí. Está ahora mismo el Atlético Baleares. ¿Cuándo crees que habrá fumata blanca? ¿Se van a conocer cosas ya?
0: Pero... Imprevisible, Juan. Igual pasado mañana, igual la semana que viene. Se reunirán. Ya te digo, yo creo que se hará un presupuesto más ajustado y no dejará tirar al Baleares, porque hay muchas familias detrás y hay el trabajo de muchos años, pero si viniera un inversor, pero claro, no es lo mismo segunda red que primera. Si viniera un inversor, pues seguro que llegaría a un acuerdo. Tampoco es lo que él lo ha dicho muchas veces, los negocios en Alemania hay una crisis brutal, Juan, no van como van. Uh-huh. Y él tiene familia, tiene 60 años y no puede estar aquí toda la vida soltando dinero.
1: Sí. Es curioso que ninguno del grupo 3 haya ascendido más que el San Andreu, que quedó campeón. Todos los demás, Baleares, Poblense, Reus y Alcoyano, fuera. No han podido ascender.
0: Fuera. Ya lo hemos dicho siempre. Por ejemplo, el grupo andaluz es muy fuerte, el murciano también, y son equipos diseñados para ascender. Ayer había jugadores en el Águilas que cobran 7 y 8 mil euros, Juan.
1: Sí.
0: Con 8.000 euros pagará 4 a 5 del Poblense, ¿no? Y del Jaén igual, ¿no?
1: Y lo del
0: dinero no es todo, pero influye mucho, Juan. Mucho, el dinero mucho. Influye mucho.
1: Sí.
0: En 2 y 2 son 4, pero el Porreras intentó fichar a Castedo y cuando vio lo que ganaba dijo un grito en el cielo, o sea. Son jugadores que se cotizan.
1: El dinero te ayuda a equivocarte menos, claro, si fichas a jugar. Te puedes equivocar, porque está claro que también te puedes equivocar, que jugadores que esperaban que te dieran un rendimiento no te lo dan. Pero si tienes dinero, pues es mucho más fácil el conseguir el objetivo. Y también muy duro lo del Poblense, Pedro, muy duro, qué barbaridad, qué barbaridad. Cuatro horas de partido,
0: lo de Peñafort marcó, aquello parecía la gente muy, muy preocupada, lógicamente, en la tribuna, y son cosas que te marcan. El Poblense ha hecho una gran temporada, el playoff y un penalti, además un futbolista que suele acertar. Por eso te digo, los penaltis, Juan, es una lotería, igual que el playoff. Por eso no quieren llegar nunca al Baleares, al playoff, porque tiene la maldición de los playoffs.
1: Sí, lo de los playoffs, en serio, ya, que no juegue ninguno más el Baleares, por favor, es que ya no...
0: Por eso la importancia, lo que decimos siempre, de quedar primeros. Ya sabemos que el San Andreu a última hora bajó el ritmo, ya era campeón, pero han quedado empatados a puntos, Juan. Me hubiera gustado saber a ver con Florín y con Tobar esos partidos han estado o dónde estaría el Baleares.
1: Muy duro el fin de semana, muy duro. Ni Poblense ni Atlético Baleares los hemos tenido a los dos casi en primera red.
0: Casi.
1: Hubiera sido un hito importante para nuestro deporte balear, juntamente con
0: los equipos en primera red. Era un éxito total.
1: Sí, después del varapalo que nos hemos llevado en segunda red con 3 descensos, pues al menos llevarnos alguna alegría. Pero es que ni esa, Pedro. Es que vaya desastre, vaya temporada que nos viene encima, con el Mallorca en segunda división, el Baleares y Poblense que no han subido. Muy duro,
0: Nos esperan. Sí, y una tercera que también será el año que viene, será muy potente, con Playas, con Santañí, con si asciende la Peña o no, el Ibiza,
1: Porreras,
0: pues será un equipo, una tercera durísima.
1: Bueno, a ver quién asciende, si la Peña Deportiva o el Manacor. De momento, 2-1 ganó la Peña Deportiva al Manacor y luego tiene que ir a tiene el partido de vuelta Manacor Peña Deportiva. A ver qué.
0: Yo cuando vi el gol de Fullana no lo di por hecho, pero dije esto está muy bien encaminado, y al final los penaltis lo que pasa.
1: Bueno, pues es lo que tenemos. No hay más, más cera que la que arde, y los dos equipos se han quedado a las puertas. Pues nada, Pedro, estaremos muy pendientes de la actualidad de este Atlético Baleares, y sobre todo vamos a ver lo que decide Ingo Bollmann. Porque
0: sí, que hay muchas cosas en el aire por decidir, tema entrenador, pero sobre todo presupuesto, el proyecto, ya te digo, porque a día de hoy no hay proyecto, y a ver qué pasa, porque ayer fue un masazo muy duro, Patrick Mesón allí en el medio campo llorando, fue un drama esto, y la afición también, un drama para la afición, no se merecía esto nadie.
1: Pues hay que recuperarse y sobre todo planificar lo que va a ser la próxima temporada, suponemos, con Ingo Bollmann, aunque eso sí, con un proyecto mucho más ajustado económicamente, que es que no queda otra. Después de tanto fracaso es normal, ya no se puede ir gastando 1,5 millones, 2 millones cada año y tirarlos a la basura. Eso no puede ser.
0: Porque esto es tirado a la basura.
1: Pedro Bonet, muchísimas gracias. Un abrazo.
0: Gracias a ti,
1: muy
0: Juan.
1: Grande. Cuídate
0: gracias.
1: Mucho.
0: Chao.
1: Gracias a Pedro Bonet, que lo sabe todo de este Atlético Baleares. 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Hablamos del Atlético Baleares.
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1: Seguimos en la sintonía de Figui Radio Deportes. Vamos a escuchar a Luis Blanco después de caer eliminado el Atlético Baleares. También el técnico estaba destruido.
4: Era una lesión enorme. Podíamos lograr el ascenso, nos ha dado, hemos competido bien, hemos tenido una energía muy buena, hemos fallado, ellos también, han conseguido empatarnos el partido, una acción que bueno, creo que se puede defender a lo mejor, y a partir de ahí ya las emociones, todo, bueno, no, nos ha dado. Desde aquí pues está claro que estoy muy orgulloso de todo el equipo, de los jugadores, creo que hemos hecho un trabajo muy bueno, pero no hemos conseguido el objetivo. En ese sentido, pues pido disculpas porque el equipo lo ha intentado de todas las maneras, creo que hemos querido mucho, el equipo ha querido mucho, pero no se ha dado, porque también ha habido otro equipo que también lo ha hecho muy bien, Rafael, en este caso felicitarlo. Y ya está, un poco más puedo decir un día como hoy, o una noche como la de hoy. Sino que felicitar al rival, estar orgulloso de lo nuestro, de todo lo que hemos hecho, pero para lo que a lo mejor se nos hace.
5: ¿Ya no ves, Luis, lo que le has dicho a los jugadores y que no quito tú?
4: No, no he dicho nada, estamos tan todos jodidos, en este momento, así nos podemos juntar mañana y hablarnos. Pero no he tenido la oportunidad porque es una situación muy compleja ahora, pero ya lo digo desde aquí, lo mismo que le voy a decir a los jugadores es que me siento muy orgulloso de ellos, de que el año que hemos vivido ha sido muy bueno, pero nos ha faltado un poquito, nos ha faltado esa para poder conseguirlo. Lo ha conseguido otro rival que también ha hecho las cosas muy bien. Un poco de eso.
6: Això, el Montalbó 0 se marca bastant prest. Al final es veu que se van acostant al minut final, se comença la pròrroga i veu que no sé si comencen a venir els fantasmes en els jugadors de tot el que va passar, per lo que ha dit les imprecisions.
4: Sí, bueno, no es fácil vivir ese tipo de partidos, que lo teníamos encargado, no era la palabra, pero no teníamos la eliminatoria a nuestro favor, sabíamos que teníamos que sufrir mucho, porque nos íbamos un partido de 120 minutos, ha habido sin... Hemos tenido que hacer cambios por temas físicos, eso siempre condiciona mucho ese tipo de eliminatorias. Pero lo han dejado todo. Yo he tenido también que hacer porque lo han dejado todo, así que... Nada, que objetar más que nos ha faltado.
6: Me gusta también, no sé, es cierto también a la hora de reunir, sobre todo esa prórroga, en las finales de 90 minutos. Mirar la banqueta y no saber per on tirar, no? Al final traure gent que estigui per aquí, per rematar, no sé si te faltava un poc més de por per rematar.
4: No, al final he creído en esa situación, que Castell es el, creo que es el jugador que mejor va de cabeza de todo el equipo. Lo único que faltaba ya, lo que nos quedaba era pues generar cosas en el área y si no eran de manera directa o de manera indirecta, con una segunda acción, y creía que en ese momento para eso, para jugar a eso, creía que era el mejor perfil.
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1: Hablamos ahora del otro partido, el que se disputó por la mañana en el Municipal de Sepobla. El poblense empataba uno con el Águilas, pero en la tanda de penaltis, la fatídica tanda de penaltis, el Águilas se llevó el ascenso a la primera ref. Estamos en comunicación aquí en Figui Radio con Óscar Troya, entrenador que ya sabéis que aquí le queremos mucho en esta casa. Óscar, ¿qué tal? Muy buenas.
10: ¿Qué tal? Buenos días.
1: Tu imagen ahí sentado en el campo no me la quito de la cabeza, ¿eh?
10: Bueno, yo era una mezcla de todo. Mi mente estaba en el partido, en todo lo vivido. Era un poco también de agotamiento después de tantas horas ahí, porque al final el partido fue muy largo, fue con los 40 minutos de parón, pues era un poco de agotamiento, un poco de todo, y todo eso pues pensando también en Tony, en Peñafort,
1: claro,
10: que estaba en el hospital, y que bueno, pues es un momento que nada, que me salió del alma así.
1: Se te juntó todo en ese momento, ¿no?
10: Se me juntó todo, pero bueno, son cosas de la vida, cosas del fútbol, y hay que seguir.
1: Qué barbaridad, casi 4 horas de partido y sobre todo marcado por lo de Toni, que evidentemente nos dejó a todos en estado de shock. Estábamos muy preocupados por el estado de Toni, el tema de la ambulancia, la tardanza en llegar la siguiente, bueno, una cantidad de cosas. Luego piensas deportivamente, bueno, ahora el Águila se ha quedado con uno menos, queda mucho partido, se ponía de cara a la situación deportiva, ¿no?, del Poblense. Pero
10: yo creo que lo hicieron muy bien ellos, incluso ¿sí? estuvieron más acertados con 10 que con 11. Con 11 el partido estaba muy igualado, con 10 pues ellos se juntaron, tuvieron tiempo para organizarse y bueno, yo creo que lo hicieron muy bien. Entonces es darle mucho mérito a lo que hicieron, porque aguantar tanto tiempo con 10 tiene muchísimo mérito. Y nada, estos partidos, ya te digo, tienes que hacer muchas cosas bien para ganar, y ellos las hicieron, entonces tienen muchísimo mérito. Ganaron en los penaltis, pero bueno, así está la norma, tampoco no es parte de la competición. Y nosotros, si tenemos que caer de alguna manera, pues hay que caer como caímos ayer. Primero, haciendo autocrítica, y segundo, pues resignado, porque no hicimos nuestro mejor partido. Y segundo, pues resignado a todo lo ocurrido.
1: Que no te quiten el mérito, Óscar. Brillante la actuación del Poblense durante toda la temporada en la liga regular, llegando al playoff, presupuesto limitadísimo comparado con estos equipos que hemos visto en esta categoría, también con el Águilas. Por lo tanto, yo creo que, vamos, no te restes nada, ¿eh? O sea, mérito total tuyo, de los jugadores, del presidente. La verdad es que es para estar orgulloso de este Poblense, Óscar.
10: Sí, yo creo que cuando vayan pasando los días y las semanas, pues tomaremos conciencia un poco de lo logrado, ¿no? El intentar no solo los resultados, yo creo que el volver a enganchar un pueblo a un equipo, como hemos hecho, a través de esfuerzo, a través de sacrificio, a través de trabajo del día a día, pues es el principal premio que nos llevamos. Lo que pasa es que cuando lo tienes ahí tan cerca, nosotros somos gente que venimos del fútbol de barro. Es decir, teníamos una oportunidad única para que muchísimos jugadores de la plantilla, cuerpo técnico y tal, pues pudiéramos disputar una competición como la primera red. Entonces, para nosotros eso era soñado, porque al final no van a venir a ficharnos, o no han venido a ficharnos para ir a primera red ningún equipo. Y pues oye, la mayoría de jugadores que no habían jugado en esta categoría, y el cuerpo técnico, pues estábamos muy ilusionados en conseguir ese hito, que para nosotros pues iba a ser una temporada, pues imagínate. Pero bueno, ya está, no hay que, hay que seguir, no queda otra.
1: ¿Has hablado con Toni? ¿Cómo está?
10: Sí, ayer salió de la clínica ayer tarde-noche, y bueno, tiene una fractura en el pómulo. Y el resto de lesiones pues están bastante estables, que no tiene prácticamente nada en cuanto a... Así que pues todo ese susto, la parte emocional también, pues imagínate, él estaba viendo los penaltis en observación.
1: ¡Madre
10: entonces,
1: mía!
10: No, esto es lo que es este equipo, que hemos logrado conseguir ser una familia, hemos logrado ponernos en la piel del otro, y simplemente pues... fijaos el vídeo cuando Toni tiene el percance, cómo reacciona todo el mundo, sus compañeros, etcétera, etcétera. Esto, pues oye, no tiene por qué pasar, porque es una cosa muy desagradable, pero jolines, el valor humano que tenemos es increíble, es incalculable, y eso nos ha llevado hasta donde hemos llegado.
1: Imagen dura de Toni en el suelo, y también de la familia, que esperaba dónde estaba la ambulancia, que llegara la ambulancia con él en esa zona, en ese fondo, en esa esquina del estadio, con muchísima preocupación en las caras, y la verdad es que todos lo estábamos pasando mal en ese momento, porque no sabíamos el estado en concreto de Toni, y la verdad es que en esos momentos te olvidas de partido y te olvidas de todo, Óscar, ¿no? No, es que
10: todo. Ayer hablábamos y... Prefiero perder los penaltis y no ascender, y que Toni esté bien.
1: Claro.
10: Sí. Entonces, eso es lo principal. Lo principal son las personas y bueno, una gran actuación de José Luis, nuestro médico, que yo creo que hizo una actuación perfecta para ir recuperando conciencia con Toni, con Peñafor, y nada. Nos acordaremos de esto. Pasaron muchísimas cosas en el partido que no son normales. Nos llevan pasando muchas cosas que no son normales durante el año, muchísimas, que no son estrictamente deportivas, desde quedarnos enganchados en una calle con el autocar enganchado a una finca, a cosas de estas que hemos tenido. Y bueno, pues nos había ido bien hasta ahora y ayer pues creo que jugamos el partido más largo de la historia del fútbol y perdimos en el último penalti.
1: Día que tengas tiempo, bueno, pues escribe un libro, Óscar, ya lo que te falta. ya, nos cuentas todo, déjate, desde dentro.
10: Déjate.
1: Está para libros ahora, ¿no? Libros.
10: Tengo la mente demasiado condicionada ahora.
1: A ver, qué futuro, Óscar, ¿qué vas a hacer? Venga.
10: No lo sé, ahora me voy a dar una semanita. Vale, vamos, si la semana que viene nos volveremos a sentar con Miguel. Yo quiero seguir creciendo, yo quiero seguir profesionalizándome. Y bueno, vamos a ver, nos vamos a sentar. La predisposición de ambos es mutua, ya hablamos en su día y la idea estaba clara, es decir, él también quiere que yo vaya creciendo, él no me va a dejar que decir que no a una oferta que mejore lo que tengo en Sapobla, pero a día de hoy ya te digo, a día de hoy pues no hay nada y mi cabeza está en descansar y la semana que viene en sentarnos en con Miguel, con Martín Munar y ver qué posibilidades, que si estamos ya recuperados de anímicamente, porque hoy y mañana y tal no son días, porque estamos todos hundidos. Todos hundidos, es normal, al final es tenerlo ahí. Si lo analizas desde el punto de vista, oye, si lo hubieses dicho al principio de temporada, tal, no sé qué, todo esto está claro, pero es que lo tienes ahí, ¿eh? Lo tienes al alcance de tu mano y no se logró, entonces hay que recuperarse mentalmente y después lo más importante, lo te decía antes, pues que sabemos a lo que somos, que sabemos lo que queremos de ambos y vamos a intentar pues a ver si volvemos a hacer otro proyecto más profesional, otro proyecto también apasionado que deje huella como lo hemos dejado este año en el pueblo y ver qué pasa y qué nos depara el futuro para ambos.
1: Y mira que has vivido situaciones y cómo te emocionas, cómo sigues viviéndolo con tanta intensidad. Has estado en un montón de equipos, has tenido éxitos, has tenido también decepciones, pero ¿cómo lo sigues viviendo, Óscar? Estás ahí súper metido siempre en tus proyectos. Es algo
10: el, que, ¿no? día que, el día que no lo viva así, me daré un paso al lado. Al final, yo vivo la vida así. Y yo me vuelco en mis negocios, me vuelco en el fútbol, me vuelco en los amigos, me vuelco en la familia. Al final es una manera de ser. Es intensa, desgasta, sí, no, pero sí. me mantiene vivo.
1: Yo creo que no es sano, ¿eh? Yo creo que no es sano, pero bueno, tú...
10: Sí, hombre. Estoy muy bien.
1: Yo creo que no es sano. Tanta preocupación y no sé.
10: Yo siempre a mi mujer le digo muchas veces una frase, ¿no? Que me decía, no, relájate un poco. A mí no me gusta relajarme. A mí me gusta el rock and roll, la intensidad, el hacer cosas, el hacer 5 o 6 cosas al mismo tiempo, el mantenerme vivo, el mantenerme en movimiento. Y vivo la vida así, vivo el fútbol así. Y no, aparte que no lo puedo cambiar. Es decir, independientemente que quiero intentar cambiar. Pero ayer estoy muy contento porque creo que de los 4.000 personas que podía haber en el campo, la persona más tranquila que había ayer era yo. Lo vivía con pasión, pero estaba muy, muy, muy tranquilo, porque sabía que el equipo lo que necesitaba era esa tranquilidad. Porque la excitación que había, pues oye, no nos ayudaba. Entonces, oye, mira, vamos creciendo como persona y como entrenador y vamos cubriendo etapas con experiencias buenas y malas.
1: Y ahora habéis dejado un pozo importante, la afición con vosotros, os está ayudando, apoyando, habéis conseguido... Bueno, yo creo que si el campo estuviera en mejores condiciones, pues hubiera llenado mucho más, hubiera habido mucha más,
10: más
1: gente. Lo que pasa es que el estadio está como está y ya sabemos los problemas que hay, pero yo creo que también has conseguido eso, levantar a la afición del Poblense, hacer que se sumen más al proyecto y todo gracias a vuestro trabajo de esta temporada, que ha sido brillante. O sea que yo
10: creo que... Sí. Que hoy me han recordado una frase que dije el primer día que me dirigía a unos jugadores del Poblense como entrenador.
1: Sí.
10: Me la ha recordado Martín Oceras, que era un jugador que teníamos en aquel momento, y que me dijo, oye, el primer día nos dijiste que el objetivo, pues claro que es ganar, pero el objetivo es ver el campo lleno. Que lo que nosotros hagamos conecte a la gente, que apasione a la gente, y eso querrá decir que detrás de ello habrá unos resultados pues, oye, óptimos, ¿no? Pero nos tenemos que obsesionar en enganchar a la gente y que el campo esté lleno, ¿no? Y hoy me lo ha recordado y me felicitaba porque había conseguido lo que me planteé hace pues 11 temporadas, 10 años. Cuando llegas a Puebla, pues a dirigir el primer entreno con la plantilla que tenía. Así que, pues ayer era muy emocionante. Creo que hay imágenes por ahí que miro el campo, porque al final, oye, el ver a la gente entregada, no solo a Puebla, yo creo que Mallorca se ha identificado con el poblense. Entonces, eso es un trabajo de todos. Es un trabajo del club, de los jugadores, del cuerpo técnico, de cómo somos como personas. Y eso, pues, llena mucho, ¿no? Yo creo que el día que no estemos, el día que ya estemos desvinculados del fútbol, se dan cosas que se nos recordarán por esto, ¿no? Entonces, oye, muy, muy emocionante, muy ilusionado por lo que vi ayer. Es una pena no haberle podido devolver en forma de victoria, en forma de ascenso, todo ese cariño que nos dio la gente durante la semana y principalmente en el partido de ayer.
1: Brutal, en serio, es un partido que pasará a la historia. Evidentemente el resultado es el que es, la tanda de penaltis fue la que fue y el Águilas está en primera red, pero todo lo que habéis hecho esta temporada es para enmarcar. Yo creo que deberíais hacer un trofeo y para recordar lo que ha sido esta temporada 25-26 para el Poblense, inmaculada, perfecta, un equipo modesto, con poco dinero, poco presupuesto, con una gran afición que ha crecido con el tiempo. Y yo insisto, creo que es la temporada redonda perfecta del Poblense, la 25-26, a pesar de no haber conseguido el ascenso.
10: Muchísimas gracias. Nosotros, ya te digo, es un placer el poder conectar, el poder transmitir eso a la gente, y ese es el principal valor que tiene este grupo como familia, como equipo. Y estos jugadores, siempre lo he dicho y lo dije el primer día, que si lográbamos hacer un equipo de estas individualidades que teníamos, íbamos a sacar a relucir el talento mallorquín, talento balear, que lo hay. No somos mejores que nadie, no somos peores que nadie tampoco. Entonces, simplemente hay que apostar, trabajar y, bueno, y hacer lo que hemos hecho nosotros durante este año, que ha sido muy emocionante y que lo hemos disfrutado muchísimo todos. Por eso ayer, pues estábamos todos tan jodidos. Es decir, es un síndrome de pertenencia de lo que hemos hecho, que creemos que lo hemos hecho crecer desde cero, que al final pues te sabe peor, ¿no? Y estábamos todos abatidos, llorando y sin ningún consuelo que nos sirviera, ¿no? Entonces, bueno, vamos a ver que nos pasen las semanas y que nos cambie un poco la perspectiva, ¿no?
1: Te hablo en nombre del CEO, Paco Alcalde de Figui, está realmente orgulloso de todo lo que habéis hecho esta temporada, como patrocinadores también de la Unión Deportiva.
10: Muchísimas gracias. Polense,
1: y representáis los valores que en este caso Figui le gusta ensalzar, ¿no? Y representar los valores. Creo que el Polense los ha representado perfectamente esta temporada. Este es el deporte, la dureza del deporte, y sobre todo gente modesta, gente trabajadora que ha dado el máximo, porque no se le puede de pedir más. Yo creo que a ningún jugador no ha sudado la camiseta, todos la han sudado y simplemente pues no habéis conseguido ese pasito que era el ascenso de categoría, pero no empaña para nada este año fantástico que hemos vivido con el Poblense, que además lo ha reconocido todo el mundo. En la categoría estaban alucinados con vosotros, con la gente que hablábamos, todo el mundo decía lo mismo: ¿qué tiene este Poblense? ¿Qué hace este Poblense? ¿Cómo es que está allá arriba un equipo tan modesto? Pues por el trabajo, por la dedicación. ¿Y por qué no somos tan malos, Óscar?
10: Exactamente. Tenemos alma, tenemos dedicación, tenemos profesionalidad, tenemos talento, tenemos fútbol y tenemos ganas, ¿no? Entonces, eso es el Poblense. Y lo hemos transmitido muy bien al resto de personas vinculadas al fútbol. Así que, nada, orgulloso, jodido, pero yo creo que pase esta semana ya, y que veamos en perspectiva todo lo que hemos vivido durante esta temporada.
1: Óscar Troya, un entrenador orgulloso. Orgulloso de él, de su trabajo y de todo lo que ha conseguido con el Poblense desde Figui. Muchísimas gracias, Óscar, y lo que tú decidas de cara a tu futuro, bienvenido será. Tú decides.
10: Muchísimas gracias, de todo corazón.
1: Gracias, Óscar. Gracias a Óscar Troya, entrenador del Poblense, aquí en Sintonía Figui Radio. Qué barbaridad, ¿eh? Qué temporadón que ha hecho el Poblense. Venga, vamos a seguir aquí en Figui Radio. Vamos a escuchar ahora a Molondro, ¿eh? al presidente del Poblense. Esto es lo que decía después de no conseguir el ascenso.
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1: Pues sí, el partido más largo de la historia, empezaba a las 12 y acabó a las 4 menos cuarto entre todos los incidentes que ocurrieron. Bueno, el incidente, la lesión en este caso, el encontronazo de Toni Penyafort, que ya como bien nos ha comentado Óscar Troya, pues ya está fuera, ya está en su casa, se está recuperando de esa lesión en el pómulo y otras magulladuras, pero está bien y deseamos que siga, ¿no? Naturalmente adelante Toni Penyafort. Y como también nos sorprendía Óscar Troya diciendo que estaba siguiendo la tanda de penaltis desde la ambulancia, una cosa alucinante. Escuchamos a José Luis, que me envía un mensaje, a ver qué dice.
12: Hola, ¿qué tal? José Luis Rendón, feliz lunes, como siempre, aunque sea un amargo trago que hay que pasar y un duelo deportivo bastante fuerte, porque no... Los equipos de Baleares este año todos han sido un suspenso y no nos han dado ninguna alegría. Pero bueno, es lo que hay. Ahora tenemos que pensar ya en el año que viene, reforzar las plantillas y a ver qué pasa. Y darle un correaje fuerte a la U de Ibiza, a ver si espabila un poquito, porque este año se ha salvado por los pelos y ya hubiera sido el colmo. Venga, un abrazo, chicos.
1: Un abrazo, José Luis, y a los oyentes de Figui Radio, que estamos aquí, de 1 a 3 todos los días, ya sabéis, es en verano, no tenemos zona 10 hasta el mes de agosto, pero aquí estamos contando la actualidad. Vamos a hacer una pausa y hablamos un poco del Real Mallorca, a ver qué nos dicen los tertulianos. Vamos a buscar a Edu Nes Pereira y también vamos a hablar con Javier Oleaga, con Ramón Perpiñá. Bueno, vamos a hablar un poquito del Real Mallorca, a ver qué me cuentan.
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0: Continuamos aquí en Ciwi Radio Deportes. Estamos con la actualidad deportiva de 1 a 3 todos los días durante este mes de junio, a la espera de que dé inicio la siguiente campaña, la siguiente temporada, el próximo mes de agosto. Y entre medias ya sabéis que se disputa el Mundial de Fútbol. Venga, vamos a hablar de un poquito del Real Mallorca, que como ya sabéis, la pasada semana se confirmaba, el pasado viernes se confirmaba la contratación, o la renovación, mejor dicho, de Martín de Michelis como entrenador del equipo para las próximas dos temporadas. Por lo tanto, la vida sigue igual, como decía Julio Iglesias. No cambia nada, sigue Alfonso Díaz, sigue Pablo Orteiz, sigue Martín de Michelis. Veremos cuántos jugadores siguen en el nuevo proyecto de segunda división. Eduardo Núñez Pereira, ¿qué tal? Muy buenas.
1: Hola, saludos, Juan.
0: ¿Qué tal todo?
1: Pues bien, aquí tranquilitos y bueno, y esperando con suspense a ver qué nos va a traer este Mallorca.
0: San Miguel de Ocampo. San Miguel de Ocampo, lo digo bien, ¿a que sí?
1: Efectivamente, San Miguel do Campo.
0: Do Campo, sí. Lo decía también. Entonces, no, me falta un poquito de gallego, me falta ahí, ¿no?
1: Sí. Un poquito de gallego. Cambiamos el del por do.
0: Por do, vale.
1: San Miguel del Campo, San Miguel do Campo.
0: Do Campo, muy bien. Javier Oleaga, muy buenas.
2: Muy buenas, buenos días. Hola, hola Edu, hola Juan.
1: Hola Javi.
0: Está
1: buenas nuevas nos lo van a traer.
0: Sí.
1: Y lo que dice Juan, más de lo mismo.
0: Eso es que no cambia nada. Es que no ha cambiado.
1: Es que no cambia nada. Es que va a cambiar muy poco, ¿eh? Lo que no quieren los jugadores es porque no pueden pagarles. Y eso también podemos hablar ahora. Es que vamos a tener un equipo, pues el equipo B. Que lo que van a hacer, no van a traer grandes cosas. No demos vueltas, va a ser lo mismo que el año pasado.
2: Bueno, y espera que no te equivoques, porque Alfonso Díaz dijo, tenemos un equipo fuerte en segunda división. El señor Andy Colbert también dijo lo mismo. No, les hemos de creer. En la undécima, sí, creo que es ya la undécima temporada o año que están aquí,
1: y Pablito,
2: les hemos de creer.
1: Y Pablito, me han dicho toda la temporada, tenemos equipo de sobra para mantenerlos. Y faltaban pocas jornadas que nos salvamos. No hay problema, no tenemos problemas. Yo lo he hecho, hice una pregunta y nadie me ha correspondido. No sé si tú, Juan, lo sabes o algo. Los jugadores al descender tienen el contrato que bajan el 50% o tienen opción de marcharse.
0: Vamos
1: Pablito y Alfonso también se han rebajado el contrato.
0: No, esto no
2: sí,
0: está confirmado.
2: Sí, los dos. Sí. Nada más acabar el partido cogieron a Colbert y dijeron, señor Colbert, como hemos fracasado con el resto del equipo técnico y jugadores, nos rebajamos el sueldo a la mitad. Ya. Y casi les da un desmayo a todos. Sí,
0: La ironía se entiende poco a veces por radio, Javi. O sea, es que no.
2: Vale. Bueno, pues, no pues que lo quieran entender. Es decir, ellos no se van a bajar el sueldo, no se lo van a bajar, van a seguir haciendo lo mismo y, bueno, en fin, dentro de un año a lo mejor, bueno, me callo, no digo nada. Porque si no, luego dirán que soy un incendiario. Pero que no puede ser, que no puede ser y que no puede ser, y punto. Y ya está.
0: A ver, la plantilla, algunos tienen firmado eso del 50% en caso de descenso, otros no, pero el problema aquí, Edu, es si tienes ofertas más interesantes, está claro que no vas a jugar en segunda división, son profesionales, y si tienes una oferta mejor, te marchas. Eso está clarísimo,
1: sí, eso está,
0: ¿no?
1: Claro, pero ten en cuenta, Juan, que hay muchos contratos, hay varios contratos que superan los 4 millones.
0: Sí.
1: El 50% son 2 millones. 2 millones no se pueden pagar en segunda división.
0: Estamos de acuerdo.
1: Ten en cuenta que este año, por ejemplo, en segunda, el que tuvo más capacidad para poder fichar fue el Leganés. Uh-huh. Porque venía también con 16 millones que le habían dado por defender y se fue a 22. Y se salvó ayer, en la última jornada. Sí, sí. Es decir, no te da, pero lo que sí es una realidad es que el Mallorca, si quiere ascender, lo tiene que intentar este año, porque junto a Gerona son los que tendrán mayor capacidad de poder fichar. Ahora, el problema es que Ortiz esté capacitado para fichar jugadores de esta categoría que te den resultado.
0: El tema de la ayuda al descenso, hay una salvedad que hay que explicar. De los 18,5 millones que va a percibir el Mallorca, solo puede usar esta temporada la mitad. La otra mitad la tiene que guardar para la siguiente temporada en caso de que siga en segunda división. No puede gastar los 18 de una tacada este año. En caso de que
1: pero hombre, yo hablo porque ahí también van a incluir que algún traspaso barato, pero lo harán.
0: Ahí tienes que incluir los 9 millones más que vas a percibir por la tele. O sea, la tele en segunda son unos 9 millones que va a percibir el Mallorca. De 45 que percibía en primera a 9.
2: A 9, ya 9, 18. Venga, ya tenemos 18. Pon que venda a Pablo Torres, a Virgili, a Muriqui.
1: Ya no venderán tanta cosa. No venderán tanta cosa. Mucha cosa
2: no, tendrán que regalarla, Javi. Pero pongo que los vendas. Pero aunque los vendas, tú tienes la mitad, no sé ahora exactamente, la mitad. El Barcelona tiene la mitad de la ficha de la venta de Virgili o de Pablo Torres. Sí. El Almería tiene algo, creo que es el Almería de Samu. Luego Muriqui también hay alguien que tiene un 20, un 15, un 30%. Sí. Pero bueno, pon que juntas 25 millones de euros. Pon que los juntas. A ver qué fichamos. Porque nosotros tendremos 25 millones de euros. Pero ¿y los que suban de primera federación a segunda? ¿Y los que llevan 40 años como el Mirandés, el Eldense, el Ceuta, etc., qué tendrán? Y encima nos darán por saco, porque sabrán jugar en esta categoría que nosotros no sabemos jugar, porque no estamos acostumbrados.
1: Yo he visto ya que venían las cosas como venían, ya estuve mirando los límites salariales de segunda, por curiosidad.
2: Sí.
1: Por ejemplo, me enteré que el que más tenía era el Leganés con 22 millones.
0: Que ha estado a punto de bajar, acuérdate.
1: Están 12 millones.
2: Sí.
1: Y el Mallorca de 60 millones o 60 y pico va a bajar a 22, por ahí podrá llegar 23.
2: ¿Tanto?
0: Yo creo que un poquito más.
1: Y claro, y si tienes tres jugadores de 2 millones, son 6 millones. Claro.
2: Y si no fichar guerreros, jugadores acostumbrados a esta categoría, no vas a ir bien, porque has de estar acostumbrado cuando vayas al Toralín, cuando vayas a Ceuta, cuando vayas a Elda, no sé, cuando vayas a Miranda, estos sitios, ya no hablo del Burgos o del Málaga, o si el Almería no sube, de estos equipos, que son equipos de categoría, es que te van a dar por todos los lados. Tú tienes que fichar jugadores para jugar dos ligas, guerreros para jugar en estos equipos que llevan 20 años en segunda división, y luego jugadores de categoría para los equipos como el Mallorca de primera que han bajado. Y tienes que mezclar gladiadores con leones, con gente exquisita, porque cuando vayas a Burgos, vayas a Almería, vayas a Zaragoza descendido, ahí tendrás que jugar bien.
1: Pero ya empieza a armar con el príncipe, ya lo lleva a armar, Javi. Porque para eso tienes que tener un entrenador que conozca la categoría. Y un entrenador que sepa de qué va.
2: Bueno. Si empezamos por
1: ahí... Dime tú qué jugador te puede decir de Michelis, salvo que sea argentino, para jugar en esta categoría.
2: Bueno, pues sí. Yo para empezar no hubiese renovado de Michelis. Por más que digan, no lo hubiese renovado. No. Aunque ahora conozca la casa, conozca un poco... En dos meses y medio, tú no conoces la casa, ni sabes cómo es la casa. Pero sí, hombre, conoce un poco más que uno nuevo que hubiese venido. No, tú tienes que fichar un entrenador de segunda, que sepa jugar en segunda, que sepa jugar con los equipos importantes de segunda y con los equipos inferiores de segunda que te van a matar y te van a machacar, ¿no? Como les pudo pasar ayer al Poblense y al Atlético Baleares. Sí. Tienes que saber contra quién juegas. Y en segunda división... tiene mucha categoría, pero también corre mucho, hay mucho gladiador, y nosotros de momento gladiadores no tenemos, y ahí está el tema. Yo a De Michelis no lo hubiese renovado. ¿Que lo quieren renovar porque tiene 44, 45 años, que es joven? Sí, jugó en el Málaga, pero que cojo la puerta es ahora la segunda de entonces, a cuando él estuvo en primera aquí. Nada, que no. Y los vicios son los vicios.
1: Jugadores tampoco, no los conoce el mercado de jugadores. Y
2: claro que no, claro que no.
1: Si le van a hacer, si va a traer, si le va a dar lo mismo, si no conoce a nadie. Y entonces, ahí yo le veo un problema. Yo, desde luego, tampoco lo hubiera robado, no digo que pueda ser un gran entrenador, pero no creo que sea el entrenador para intentar subir un equipo de segunda a primera división. Y menos con lo que me cuenta Ortiz. No, es que conoce al club. Pero si no
2: con esta propiedad, con este secretario técnico y tal, no, porque lo de Vicente Moreno y lo de los otros, esto no lo tenemos. Tráete a un Vicente Moreno, tráete a un hombre así, ya. Pero, bien meu.
0: Pero eso vale dinero y eso, pues, hay que negociar y tiene que querer venir y todo esto, ¿no? Ahora mismo el que lo tenía mejor era de Michelis, porque estaba predispuesto, ya lo dijo después de caer ante el Levante, que le gustaría seguir, continuar en el proyecto, y finalmente pues se ha confirmado, va a estar dos temporadas más hasta el 2028 como entrenador del primer equipo.
2: Claro,
0: va a participar.
2: Se lo ha puesto fácil a usted, que ya no ha tenido que buscar nada. Eso ya no se ha tenido que mover, ya lo tengo. Ya tengo el entrenador.
0: Lo tienes en casa.
1: Y en medio que puede ya por tres también.
0: ¿El qué?
1: En medio de 2 años, ¿por qué no lo han fichado ya por tres, ya de puestos?
2: ¿No ha fichado a quién, perdona?
1: En vez de ficharlo 2 años, ¿por qué no lo han fichado ya por tres?
2: Ah, sí,
1: ya
2: claro, igual que hicieron con Arrasate, igual. Hombre, sí, lo mismo.
1: Imagino que Ortiz habrá aprendido y habrá dicho, oye, en el primer año, si en diciembre estás abajo o no estamos con los objetivos, te vas sin nada.
0: Hombre, yo creo
1: no habrá que pagarle también todos los años, porque si no...
0: No, hombre, yo creo que vaya... eso sí estará en cláusula, claro, habrá cláusulas que desconocemos.
1: Imaginamos, pero, creemos.
0: Claro que sí, creemos.
1: Es que con el T nunca se sabe.
0: Ya, pero se supone que sí, porque si en 3 meses no gana un partido, pues está claro que no va a seguir como entrenador del Mallorca, pero esto es una cosa que debe tener clarísima.
2: En fin, hemos ido a lo fácil, sí. a no marearnos, no buscar nada y tal, y a lo fácil, y ahora veremos a ver.
0: Bueno, y también veremos la intervención de Michelis en la formación de la plantilla, porque como decía Edu, claro, si hay que traer jugadores, serán de segunda división. Y habrá que rastrear el mercado de segunda, no de primera.
2: Claro.
0: Y luego el jugador que toque es que quiera venir a un proyecto de segunda. No es lo mismo que venir a un proyecto de primera.
1: Y cesiones y cosas así. Pero ojo que por lo que estoy leyendo y os estoy escuchando, Mójica y Maffeo amenazan con quedarse, ¿eh?
0: Ya veremos.
2: Yo creo que es una amenaza.
0: Yo los veo fuera.
2: Se espabile la gente, que se espabilen.
0: Yo los veo fuera. Yo creo que 8 o 9 se van, ¿eh? No creo que queden, ¿eh? Muchos no quedan.
1: No, yo imagino que tienen que hacer, pero también, ¿sabes qué? La experiencia que hemos vivido hasta ahora es ir a lo fácil con Ortiz. Sí, y lo fácil, claro. Es decir, el equipo, pues ya lo tengo hecho. Ya tengo ahí a Mateu Llama, ya tengo a ver si Alato, que no quiere quedarse, a ver si lo convenzo que este también está baratito. David, no sé qué va a pasar, porque de Michele no va de él.
2: Entonces, el Lumumbo ha dicho que se quiere quedar, ¿no?
1: No entiendo que... Sí, renovamos a Labrés por menos de 1 millón, aquí también se quedará. A ver qué equipo te
2: a
1: va
2: a... comprar lo tenemos renovado aquí, también, ¿no?
0: Sí, está renovado. Está renovado, sí.
2: Pero, pues ya tenemos la cosa

0: es una locuración suya, dice, sí. ¿Qué os parece que venga el Ibiza y se quiera llevar a Leo Román para de una vez por todas subir a segunda división?
1: Que va, es inviable, claro, ya lo es inviable. Sé, está, ya lo sé. Está en otro nivel económico Leo Román, ¿eh?
0: Claro, claro, claro, pero bueno, está en otro bueno, nivel. El ¿cómo se llama el dueño del
1: Amadeo vale, Salvo? El,
0: Amadeo Salvo. Amadeo Salvo, a lo mejor Salvo. Se vuelve loco y dice, este me sirve para subir a segunda
1: que
0: división.
1: Va, que va, que va.
0: Pero bueno, esto es lo que me ha dicho, es un chascarrillo, una
1: ya,
0: broma.
1: Ya, ¿eh? Pero vamos, pero
0: y ya me ha dicho que, estos días atrás, antes de que acabara la temporada, alguien del Mallorca, que no es ni Aduriz ni Ortiz, estuvieron ondeando un poco los precios y las cantidades que cobran los jugadores de segunda división A, por si acaso el Mallorca descendía. Uh-huh. Pero no viene de parte ni de Ortiz ni de Aduriz. Supongo que Ortiz o Aduriz se lo diría a esta persona, para que esta persona sondeara el mercado. Para saberme eso, que se paga, que no se paga, que hay, que se da, que tal.
2: Jugadores interesantes de segunda división A están sobre el millón y algo de euros.
0: Ya.
2: Un bueno, jugador y de 2 millones ya hay poquitos, pero puedes hacer algún esfuerzo por alguno y alguno puedes hacer un extra, ¿no? Es que el Mallorca no puede hacer muchos extras, ¿eh?
1: No
2: puede hacer muchos extras.
1: Pero también dependerá mucho, Edu, de las salidas. Si las salidas generan mucha entrada de dinero, entonces el Mallorca sí que podría ir un poco a lo loco en este mercado. Lo que pasa es que creo que se va a ajustar mucho también esto. Es decir...
2: Y claro, y la gente lo sabe. Hemos dicho que... La mayoría de jugadores, prácticamente todos, tienen la reducción del 50%.
1: Sí, la mayoría. No todos, pero sí la mayoría.
2: No. Y los que no lo tienen, tienen la opción de descender. Si no lo quieren, más, pueden irse libres, ¿eh? Que algunas sorpresas nos podemos llevar. Y yo digo,
0: sí,
2: pero
0: sí,
2: que
0: sí,
2: bajan el 50%. Pero la cláusula también se reduce, ¿eh?
1: Claro, todo. La de Virgili, por ejemplo, se ha reducido a 12. La de Virgili se ha reducido.
2: Entonces, ahora, por Muriqui 30 millones, no los esperéis ni de coña.
1: Bueno, pero a lo mejor 20, porque 25.
2: Los clubes saben y saben dónde pueden ir a hurgar. Y saben que el Mallorca tiene que venderlo, pues sí o sí.
1: Sí, claro. Hombre, normal.
2: Y entonces, claro, sí. Vas a ir ahí a intentarlo.
1: Bueno, ¿os ilusiona el proyecto, sí o no? Javi, ¿te ilusiona el proyecto o no te ilusiona?
0: No, si todavía no conocemos nada.
1: No, pues, pero digo...
0: Solo sabemos de Michelis, ¿eh? A mí claro que me ilusiona que el Mallorca vuelva a subir y claro que me gustaría ser el equipazo, bueno, el equipo bandera de la segunda división y que estar siempre primero, segundo, primero, segundo, primero, segundo, no pido tercero, cuarto, primero, segundo, primero, tercero, ahí, eso es lo que yo pido, estar siempre ahí y no salir de ahí, pero claro, lo que sé, con el señor Ortiz, con el señor Colbert, con el señor Alfonso Díaz, ¿qué podemos pedir? ¿Qué se puede dar? ¿Qué se puede hacer? Claro, es que no lo sé. A mí no me ilusiona de momento, la verdad, porque no conozco nada más que a Di Michelis, y a mí Di Michelis no me ilusiona, por más que digan que ha conseguido la mitad de los puntos que ha disputado. Pues haber conseguido la mitad más uno, no lo has conseguido. ¿No? Y no has conseguido que tus jugadores, por más que digan que estaban excesivos de peso y tal y que cual, no has conseguido que en los partidos vitales al menos empataran un partido o no se los dejaran arrebatar. No, a mí de Michelis no me ha dicho nada. De momento no me ilusiona. Vale. Eso en primera. Ahora veremos en segunda.
1: Vale, tengo una noticia y es que Juanmi Sánchez nos dice que Murici quiere acelerar al máximo su salida. Su representante ha llegado a la isla este lunes para acercar posturas y definir un precio de traspaso para fichar por el Fenerbahce.
0: ¿Eh? Claro, normal.
1: O sea, que está
0: normal.
1: Aquí ya su representante para acelerar todo esto y normal. Es inminente, parece, la salida de Vedat Murici.
0: Y al Mallorca le interesa cobrar esos 10, 12, 15, 20, no sé, X millones que le den, pues para reforzarse y tener esto.
1: Claro,
0: y si este año ha tenido déficit, como ya tiene los 2 años seguidos, 18 millones en total, pues rebajar ese déficit. ¿Qué es lo que más les interesa, les importa a los empresarios norteamericanos que tienen el club, que tienen el Mallorca? ¿No? Es lo que les interesa, evitar problemas. Y ojo, que ya lo comentábamos el otro día, los 3 equipos que han descendido de primera... ¿Eh? El Gerona, el Oviedo y el Mallorca en manos de inversores extranjeros.
1: Sí.
0: Pero, para que alguien se lo tenga en cuenta.
1: Bueno, pero cuando los teníamos locales tampoco nos fue muy bien, Javi, ¿eh? Y tú lo sabes.
0: No, sí, ya estamos. El Mallorca está aquí donde está porque los mallorquines lo hemos querido, punto. Claro. Porque no hemos querido hacernos cargo de este Mallorca. Claro. Pues como ha pasado en Oviedo, como ha pasado

0: Gerona, o como ha pasado en el Valencia, en el Almería, si una inmensa mayoría de clubes españoles están en manos de inversores. O sea, pues tenemos lo que tenemos, ya está.
1: Bueno, pues, todo lo que hay. ¿Y a ti, Edu, te ilusiona esto o no?
2: Bueno, ilusionar no me puedo ilusionar porque no hay proyecto. A mí lo que me preocupa mucho, lo que pueda ocurrir,
0: Claro, claro.
2: Ojo con lo que pueda ocurrir, porque como salgan malas cosas, tipo Leganés, dirás, hombre, es difícil. Mira al Zaragoza, ¿quién lo iba a decir?
0: Sí, exactamente.
1: Mirandés ha perdido la categoría.
2: Tenemos más rumores para hacer alguna tontería, porque claro, se quejan, no, porque hay gente que dice, no, Ortiz ya no debería seguir, de acuerdo. Alfonso, no, Alfonso se puede salvar, porque económicamente bien. Económicamente bien, si cada año has tenido pérdidas.
0: Claro, sí, claro.
2: Pero lo has hecho bien. También tienes que irte a la calle.
1: Pero estas pérdidas, Edu, hay que explicarlas, no son pérdidas de gestión, son pérdidas deportivas, porque claro, tienes unas fichas muy altas, tienes una plantilla sobredimensionada y de ahí vienen también las pérdidas. Es decir, si todo fuera por negocio y gestión, no saldría tan mal parado Alfonso Díaz.
2: Hay gestiones, Juan, que...
1: Claro,
2: que pero a zona del Mallorca, el Chiquipar.
1: Ya, bueno,
2: alquilar el campito, porque a ver, ahí van a entrar unos ingresos importantes.
1: Bueno, pero
0: este verano no hay un torneo de golf ahí en Somos. Hay un torneo de golf en el estadio. Eso es dinero, sí, que entra.
2: Sí, pero sí. No, y te alquilan el campo.
1: Bueno,
2: pero la gente, se van a uno de al lado que con césped artificial por 5 euros cada uno, hacemos una culeta y la pagamos.
0: Bueno, ahora, vamos a ver.
2: Juan, tenemos que hacer nosotros culetas en los medios de comunicación para pagar 50-60 euros por partido, no vamos.
1: Vale más esto que no sacar un duro y tenerlo cerrado, Edu.
0: Juan, escúchame una cosa. Deudas por la parte deportiva y por la parte social, porque el señor Alfonso Díaz vendió al presuntuoso un restaurante con música y no tenían derecho para tener música, hubo que devolverle y pagarle una indemnización al de presuntuoso y hubo que darle 2 millones de euros. Eso se cuenta dentro de los 18 millones de deudas que tienen estas dos últimas temporadas. O sea, no todo ha sido deportivo, las pérdidas del Mallorca. El señor Díaz tiene ese problema. 2 millones de euros que hubo que pagarle al del restaurante, al que se le dijo que había licencia de música y no había licencia de música. Bueno, y hubo que cerrarlo y hubo que indemnizarle. En algunas cosas el señor Alfonso Díaz también ha fallado.
1: Hay una cosa que tengo clara, es que si yo soy Colbert y no me funciona ni la parte deportiva ni la parte económica, tomo medidas. Si no ha tomado medidas ni en la parte económica ni en la deportiva, es que está conforme con el trabajo que realiza uno y otro, Javi.
0: Si está conforme y pierde 18 millones en 2 años, está feliz y contento. Que tiene que pagar una indemnización a uno de un restaurante porque le dijeron que sí había licencia y no había licencia, le dan 2 millones, perfecto, pues muy bien, pues oye, T.M.
1: Pero a lo mejor...
0: Y si está conforme, pues está conforme con las conferencias y las cosas que hay, el torneo ahora de golf y de tal, y está feliz, pues oye, que no los cambie, ya está. Y si bajamos a Primera Federación, pues feliz y contento, no pasa nada.
1: Pero a lo mejor lo ha compensado con otros negocios.
2: Yo creo que tiene a dos personas serviciales. Qué diferente, ¿eh? Y como son serviciales, ¿para qué me vienen a buscar, me traen, me llevan?
1: A ver, me dice Miguel Prieto, buenas tardes, aún no habéis dicho nada positivo, un poco de positividad, señores. Vamos a mirar la parte positiva. ¿Veis alguna parte positiva? A ver, ¿cuál es? Javi, dime una.
2: El primer paso de algo positivo. Es que llevamos ya una semana descendidos y todavía no tenemos ni idea de nada.
1: Bueno, a ver, parte positiva.
2: Un paso de algo positivo.
0: La parte positiva, la afición del Real Mallorca, la sufrida afición del Real Mallorca. El mallorquinismo que se lleva, que este año en segunda seremos en vez de 18, 19, 20, 12, 13. Esos son los 12, 13, 14 o 15 buenos que tiene el Real Mallorca. Esta afición que tiene el Real Mallorca y esa fe que tiene en que aquí las cosas se harán bien y que el Mallorca será un equipo importante en la segunda división y que estará siempre entre los 3 primeros, mejor entre los 2 primeros. Esa es la parte positiva que yo veo, la afición.
1: Muy bien. ¿Y Edu, una parte positiva para...?
2: No, ya una vez hecho, tengo que empezar a cambiar el chip. Ya que tenía el chip ya preparado para el descenso, ahora ya estoy preparado para decir, bueno, pues venga, a ver si no va bien con De Michelis. Vamos a confiar. venga, que le saldrán bien, tiene talante, le come la cabeza a los jugadores, sabrá tal. Es lo único que me queda. Ya ahora ya no puedo cambiarlo. Pues tendré que estar con el que está.
1: Claro que sí, hay que apoyar.
0: Claro, tenemos que estar con él, apoyarle y...
2: Ortiz, que esté acertado, que le ayuden, que tengan ahí mercado.
1: Es que me puede gustar más...
2: Más o menos fichar. Porque hay una, para mí hay una realidad hoy por hoy. También el Mallorca, aparte... En segunda división yo creo que hay jugadores que querrán venir, ¿eh?
1: Sí.
0: Sí, claro, porque será un club
2: porque
0: importante.
2: Es un proyecto más
0: y como será un club que tendrá dinero,
2: interesante.
0: Claro. Y habrá un club interesante, un club importante
2: en la fase de
0: y un club que podrá pagar buenas fichas.
2: Lo que más nos interesa es que ascienda la Almería.
1: ¿Que ascienda la Almería? ¿Por qué?
2: Porque el Almería, aparte de tener el dinero que ya lo tenía, le queda el segundo año, tiene ahí el jeque ese que pues, tiene más poder de inversión. El otro candidato, Las Palmas, pero Las Palmas, como no ascienda, pues se quedará con 8 millones como mucho para poder hacer fichajes. A los 20 y pico que llegará a Mallorca, fíjate si hay diferencia.
1: Hombre,
2: y el Almería te llegará también a los 18-20.
1: Hombre, el Mallorca va a ser uno de los poderosos en segunda división. Esa sí que es una parte positiva. Es decir, si habrá,
0: claro, claro,
1: si habrá un equipo grande...
0: Los jugadores querrán venir.
1: Un equipo grande va a ser el Mallorca.
0: Los querrán venir, claro, porque será un club importante.
2: Y el Mallorca tiene que aprovecharlo
0: este año. Pagar una ficha alta.
1: Uh-huh. ¿Qué decías, Edu?
2: Sí, pero en segunda división las fichas son las que son, ¿eh?
1: Hombre, ya,
2: y,
1: claro,
2: y
1: pero...
2: venir a un equipo un poco con proyección de... Igual que el Girona. El Girona tendrá gente para que querrá ir a jugar allí.
1: Claro.
2: Habrá gente que para que de segunda, pues ya no... Será de los equipos que dirán, ostras, si me llaman aquí, pues voy. E incluso puedes tener jugadores de primera que no están jugando mucho, que digan, bueno, pues mira, voy a un equipo que tengo la posibilidad, que me da la oportunidad de... También pueden encontrarlos.
1: Bueno, pues vamos a ver lo que sucede. Próximas semanas, atentos a salidas, en este caso de... Se ha cortado lo de Javi, ahora lo recupero. Pendientes de las salidas, en este caso, de los jugadores del Mallorca. Tenemos entrenador, ahora veremos con qué plantilla afrontará De Michelis lo que es la temporada en segunda división. Esperemos que todo vaya bien y que sea un equipo que sea puntero, que esté en la parte alta de la tabla y que nos ilusione a todos, porque si no, si empezamos mal ya el año en segunda, Edu, que nos cojan confesados, porque va a ser terrible.
2: Y lo que sí la gente, el aficionado, tiene que tener paciencia, porque si es una realidad, tardarán en verse cosas nuevas, fichajes nuevos, porque claro, como se dice siempre, primero dejen salir antes de entrar, y el Mallorca tiene que empezar a mirar todo lo que pueda sacar, porque claro, si no saco no puedo entrar.
1: Claro, claro, no, y además que necesitas dinero para...
2: Efectivamente, y yo también entiendo, no sé, por decirte, con contrato Muriqi, no, yo solamente te doy 5 millones, más de 5 millones no vamos por Muriqi, pues yo no lo vendo, y miro llegar a un acuerdo con Muriqi y le digo, lo siento mucho, o fuerza tú al otro equipo, o, en fin, no voy a empezar a regalarlo todo.
1: No, el Mallorca no tiene que regalar nada, el Mallorca tiene...
2: Entonces lo que tiene que empezar es que, con todo respeto, más feos compañías se marchen, y la gente que pueda interesar, pues que intenten, Malle, no sé si quedará, Rayo, no sé lo que harán.
1: Ya veremos, estaremos atentos.
2: Pero bueno,
1: y lo contaremos, ya veremos. Hay que estar pendientes.
2: Ahí está, pero en fin, no me disgustaría que se quedaran para segunda los dos.
1: Muy bien. Edu Espereira, gracias por estar con nosotros. Hablamos la próxima semana a ver si ha cambiado el panorama o todo sigue igual. Muchas gracias, Edu.
2: Venga, y a ver si a lo largo de la semana me contáis alguna noticia interesante o buena.
1: Eso esperamos. Bueno,
2: interesante no, que interesantes son todas. Buena.
1: Exacto, positiva.
2: Que ya hay movimiento en el Mallorca, que
1: positiva.
2: Ya ha habido 4 bajas.
1: Sí, positiva, como dice Miguel Prieto, que quiere noticias positivas. Venga, gracias, Edu.
2: Venga, hasta luego, un abrazo.
1: Y despedimos a Javier Oleaga, se ha cortado la comunicación. Un abrazo, Javi, y ya hablamos durante la próxima semana para seguir comentando la actualidad del Mallorca. Voy a buscar a Ramón Perpiñá, cuidado con Ramón Perpiñá, que va a estar con nosotros ahora mismo, a ver.
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1: Estamos en Fitbui Radio y seguimos analizando al Real Mallorca, que está ahora mismo planificando lo que va a ser el año en segunda división. Ya tenemos entrenador, De Michelis. Vamos a ver con qué plantilla va a contar el Mallorca en segunda división. Ramón Perpiñá, ¿qué tal? Muy buenas.
9: Muy buenas, ¿cómo estáis?
1: Muy buenas. ¿Has asimilado ya el descenso a segunda división o todavía no, Ramón?
9: Hombre, ¿y qué remedio?
1: Sí,
9: ya puedes hacer lo que quieras, que es un hecho.
1: Sí, te lo esperabas todo lo que ha pasado, Ramón, al final, fríamente, después de la derrota ante el Levante, lo que pasó en la última jornada, esa
9: caramba. Me quedé muy sorprendido de... O sea, la semana del Villarreal, Getafe y Levante, es que no la entiendo de ninguna de las maneras.
1: Yeah.
9: Porque hasta podían haber escogido por qué partido apostaban, no importaba ni luchar dos todos. Uh-huh. Y se gestionó fatal. Y ya me parece imposible, desde luego a todo lo pasado, pero me parece imposible no haber ganado al Villarreal, que no le interesaba para nada el partido.
1: Sí, es verdad. Sí,
9: que
1: sí.
9: El pasear y...
1: Es verdad.
9: Pero bastado.
1: Hubo partidos claves donde el Mallorca pues no estuvo a la altura, el día del Levante, el día del Getafe, el día del Alavés.
9: Eso desde luego,
1: Alavés, Elche. Sí, pero ha habido cuatro partidos determinantes, porque si tú le ganas a los de abajo, pues tienes muchas opciones de salvar los muebles, pero claro, si no ganas a los de abajo, claro, pues al final lo acabas pagando. ¿Te convence De Michelis en segunda división, Ramón?
9: Yo tengo muchas dudas, pero no por el mismo, sino por... Un descenso muy jodido. Se crea muy mal ambiente, se crean muchos resentimientos. Y que continúe el mismo entrenador, que al final es el que ha descendido. Vale, que sí que tiene más culpa Arrasate que él, pero al fin y al cabo... Y que se empiece mal, el ambiente será horroroso.
1: Sí, quizás...
9: Se empieza bien, pues todavía, pero como se empiece mal, sí, el ambiente será... Vamos, una bomba.
1: Exactamente.
9: Yo me lo hubiera pensado mucho.
1: Tú te lo hubieras pensado. Incluso se
9: no,
1: lo...
9: Bueno, a ver, hay cosas, diríamos, íntimas del día a día que pueden enfocar a la directiva a renovar ese mismo entrenador porque las conocen y tal. Pero desde fuera, insistir en algo que ha salido tan mal como es un descenso, yo no lo hubiera pensado mucho.
1: Sí,
9: ¿tú porque crees? Al fin y al cabo, de Michelis sí ha hecho una serie de puntos, pero tú lo acabas de decir, los partidos clave contra equipos de nuestro nivel los ha perdido todos.
1: Sí, sí, correctamente. Lo que pasa que quizás también era la opción más fácil, entre comillas, para Pablo Ortiz, ¿no? El renovar a Martín
9: de Michelis. Me da tanto esta sensación de que hacen esto para salir del paso, para cubrir las primeras semanas de crítica. Me da muy mala espina. Muy mala espina, que me parece que no se preocupan por el futuro del Mallorca, que se preocupan por su futuro. O sea, no se preocupan porque tener el mejor entrenador, no se preocupan, sino para que no haya críticas contra ellos, para que pasen enseguida los malos días después del descenso. Así, tengo esta sensación con este fichaje de Michelis.
1: Es que al final, Ramón, no ha pasado nada. Sigue Alfonso, sigue Pablo, sigue Martín de Michelis. Vamos a ver cuántos jugadores de esta temporada van a seguir en segunda. Prácticamente no ha cambiado nada, ¿no, Ramón?
9: Es que a lo mejor... A ver, yo no digo que tengan que cambiar, pero que tendrían que explicarnos por qué no cambia nada cuando ha habido un desastre, que un descenso es un desastre tremendo, que no te digan por qué han tomado las decisiones que han tomado. El americano nunca ha hablado.
1: No.
9: El americano nunca ha hablado. Y mucho menos Díaz y Ortiz, que aprovecharon... aquella rueda de prensa medio fantasma después de acabar el partido.
1: Sí, 3 minutos cada uno.
9: Es lo único que han dicho.
1: Sí, sí, 3 minutos cada uno, sí, sí. Tuvieron 3 minutos cada uno, comparecieron ante los medios y así se finiquitaba lo que había sido la temporada, que yo creo que merecía una reflexión más profunda, una rueda de prensa completa con los medios para conocer la realidad, qué es lo que ha pasado, qué problemas ha tenido el Mallorca y por qué el equipo ha acabado con los huesos en segunda división. Pero bueno, eso no lo vamos a tener ya, Ramón. Es decir, esto ya se ha cerrado la pasada temporada, está cerrada, ¿eh?
9: Sí, pero yo lo que he hecho a faltar no es... Ellos lo que quieren es que no se les juzgue. Esto está claro. Ellos lo que quieren es que se les juzgue del desastre que han hecho. Pero no estaría de más que dieran una visión de su política futura, de lo que pretenden hacer, de lo que quieren hacer. Porque, claro, es muy diferente que te digan... Por poner un ejemplo que tú viviste, el Grupo Z quería ascender como fuera y hizo todo cuanto pudo. Dalmau ya te decía, por ejemplo, que no había forma de mantener el Mallorca y que lo máximo que podían aspirar era mantenerse. Bien, también era otra... Pero ellos se callan como bellacos, además, porque saben que tienen la culpa de lo que ha pasado. Claro. Y no te dicen ni qué política habrá en el futuro, ni nada. O sea, es lo peor que le puede pasar a un club y a una afición, que no se crea nada de ilusión. Porque muchas veces todos hemos vivido muchos descensos del Mallorca y a veces teníamos más ilusión incluso en segunda. En segunda B se creó mucha ilusión, pero es que ahora nada.
1: Ya, pero
9: porque
1: es que...
9: saben que han hecho un desastre.
1: Ya, pero Ramón, en segunda B el Mallorca arrasó la segunda B.
9: Pero no digo eso. Ya. Yo digo que se creó.
1: Sí, pero tú sabes.
9: El verano.
1: Sí, pero que
9: todo, incluso los periodistas en general, todo el mundo se volcó en que no fuera un trauma. Ahora, nada, es que no has visto nada, es que nadie ha dicho nada, como yo no había pasado nada.
1: Sí, sí, es que es verdad. Es que
9: el año que viene, en vez de jugar, va a venir un equipo que va de blanco y será el Ceuta en vez de Madrid. Como te despistes, es de risa. Es el único equipo, yo creo que. Hay muy pocos equipos que creo que intentan generar ese desinterés, que lo crea la propia directiva. Ahora que es un momento en que ha habido un fracaso, pues intenta alentar a la afición, darle algún incentivo, nada. Y espérate, cuando empiecen a hacerse fichajes, el susto que cogeremos.
1: Sí, también. Sí, sí, sí, porque claro, el perfil no va a ser igual que el de Primera División. Habrá muchos jugadores que habrá que verlo sobre el campo, para realmente saber qué pueden aportar. Dice un mensaje de Joe que nos dice: muy buenas a todos, os escucho hablar de que en Segunda División necesitamos guerreros, gladiadores y gente con ambición y ganas. ¿Conocéis algún entrenador que pudiera venir a este Mallorca de Segunda División que sea más gladiador, más guerrero que De Michelis? En la dirección deportiva sí que no veo ningún guerrero, ni gladiador, ni nadie con ambición. Un saludo de Joe. Bueno, a mí me hubiera gustado más un entrenador con perfil de Segunda División, que conozca la categoría. No pongo nombres sobre la mesa, porque no es mi trabajo.
9: Hay un tema, y tú has vivido muchas temporadas de... Hay muchos partidos trampa en Segunda.
1: Muchos, sí, sí.
9: Todos los equipos mira, por ejemplo, el año que viene, si es verdad, pudiera darse el caso que ascendían hasta dos filiales más, con lo cual habría tres filiales, habría... Bueno, pues quitando tres o cuatro equipos, todos los demás, unos 18, aspiran a subir a Primera.
1: Sí. Correcto.
9: Entonces ya me dirás cómo son los partidos de Segunda.
1: Sí, sí.
9: Son de vida a muerte.
1: Sí, sí.
9: Y tienes que... Y si te fijas este año, los que han ascendido se han acercado casi a los 80 puntos. O sea, tienes que ganar 20 partidos y haces 60 y tienes que hacer 20 puntos más todavía.
1: Sí.
9: Es dificilísimo.
1: Y fíjate también, Ramón, que el que más presupuesto tenía, que era el Leganés, ha estado a punto de bajar hasta la última jornada. O sea, que también el poderoso, el que tenía más presupuesto, lo ha pasado realmente mal.
9: Yo no puedo analizar el Leganés como se tendría que hacer porque no lo he seguido. Los fichajes del Leganés sí que los seguí un poquito, me parecían muy pobres. Y aquí se me entra una preocupación y gorda. ¿Sabes de qué nacionalidad es la propiedad del Leganés?
1: No lo sé.
9: Americana.
1: Bueno.
9: Con el mismo rollo y con el mismo perfil que la de Mallorca.
1: Bueno, pues.
9: Mucho largo plazo, mucha historia. Y la solución del Mallorca es, la vimos con el Grupo Z y la hemos visto tantas veces antes con Contestí. Si tú inviertes mucho en Segunda División, acabas estando arriba. Porque hay muchos equipos que no pueden invertir. Y esta es la solución. Le puedes dar las vueltas que quieras. Uh-huh. ¿Quiénes son los dos equipos que más han invertido este año? Pues el Coruña y el Racing, junto con el Almería. Y justamente son los tres primeros.
1: Sí, sí.
9: Y poco cambia, ¿eh? Y poco cambia.
1: Bueno.
9: ¿Por qué? Porque el fútbol, el campo refleja el estado del club, el estado económico, la ambición, el seguimiento, todo. Al final el campo es el que hace el examen. Y si tú pones dinero en el campo, tienes ventaja. Y es lo que me da miedo del Mallorca.
1: Pues habrá que ver cómo evoluciona la temporada. Está claro que va a ser uno de los galletos a nivel presupuestario el Mallorca. Este año el Depor tenía unos 13 millones de euros de límite, el Racing 13, casi 14, y el que más tenía, como decíamos, era el Leganés. Tanto el Deportivo de la Coruña como el Racing han conseguido el ascenso de categoría. Y el Leganés se las vio y se las deseó, ganó ayer 1-0 al Mirandés y se salvó de milagro de no bajar de categoría. Este es el panorama, más el Girona que va a bajar, el Oviedo que baja, ha subido el Tenerife a esta categoría. Va a ser una Segunda División que me va a recordar tiempos de algunos equipos de Primera, equipos históricos que están por ahí todavía en Segunda División, Ramón.
9: Hay muchos y es lo que me da miedo, porque no porque sean buenos o sean malos, es el reflejo de que hay muchos equipos que no consiguen subir. Si no haces las cosas bien, es muy difícil, porque es mucho más fácil quedar el 17 de Primera que no quedar el primero de Segundo, de 22 en Segunda. Y ahí o lo ve la directiva y obra en consecuencia, o vienen vienen tiempos difíciles, chino. Y es que aunque lo hagan bien, los tiempos serán difíciles, porque es muy difícil.
1: Sí, sí.
9: Y esto es lo que tienen que tener en cuenta. Y todo lo que han hecho, de a lo mejor levantar un poco la afición, de ampliar un poco el campo, que yo no les doy mucho mérito, pero bueno, se les hunde por completo, como el año que viene no suban.
1: Sí, sí, no, será una catástrofe. Como el año que viene el equipo no vaya bien, va a ser una catástrofe, porque pasar dos años o otro año más en segunda división, eso ahuyenta a todo el mundo. Es decir, que eso sí que sería muy duro para el Mallorca. Me dice Félix, un oyente, me dice: Roca, dile que con suerte podemos ver al Madrid, pero al Castilla. Feliz semana. Es verdad que el Real Madrid-Castilla...
9: No, no, pero es que podemos hacer bromas, pero la realidad
1: sí, es esta. Sí, es que es esta.
9: Podemos hacer todas las bromas que queramos.
1: Sí, sí, sí.
9: Pero... Yo he visto ganar aquí el Castilla,
1: Sí.
9: Y he visto al Barcelona Atlético golear al Mallorca.
1: Sí.
9: No,
1: sí.
9: No es nada raro,
1: No, hay que, la historia está plagada de muchos años también de segunda división, O sea, que esto sí que no hay que olvidarlo. Dice otro mensaje: lo que me da pánico es que no veo venir a que la base del equipo del año que viene sean los suplentes de este año. Mateu Morey, Addon, Llabrés, Antonio Sánchez, Lato, estamos bien apañados. El señor Andy Colbert: no coge el toro por los cuernos, cesa a todos los que han fallado, empezando por el director deportivo, haz limpieza de una plantilla acomodada y ficha bien para crear un proyecto ilusionante, sobre todo para ser el máximo candidato al ascenso. No queremos palabras, solo hechos, dice también este mensaje de Pedro. Así que, bueno, la gente expectante y bueno, con ganas de ver un equipo ilusionante. ¿Tú crees que lo vamos a tener, Ramón, un equipo ilusionante este año en segunda?
9: Yo creo, por el carácter de la propiedad y por el carácter de los ejecutivos, que nos vamos a quedar en medio camino.
1: A medio camino.
9: Y otra cosa, no, a ver, que ilusionante no lo va a ser. Bueno. Te van a vender que se quede ilusionante. Y te van a vender, pero me puedo equivocar. Es que nunca, para mí, nunca han hecho una campaña ilusionante. Una campaña de fichaje ilusionante. Porque la verdad, hubo una que sí que lo parecía. Que era cuando fichan a Darder.
1: Y a Larín.
9: Larín, Van der Eyden y Samu Costa. Uh-huh. Y mira cómo ha salido. Las demás han sido de pescar. Lo que sea, y lo más barato posible, y a última hora, sí. Desde que está la propiedad americana. Los dos primeros años de la propiedad americana, el primero nos chocamos el último día en Valladolid, y el segundo bajamos la segunda vez. No es que sea una cosa nueva esto de que no hagan fichajes y cosas de estas. No será el primer año que lo hacen. Y claro, si tú ves que no te el club, es el club que tiene que estirar a la gente, no es la gente que tiene que estirar al club.
1: Sí.
9: Esto en el Mallorca, por desgracia, yo no lo espero, ojalá.
1: En eso estoy de acuerdo,
9: ojalá,
1: contigo.
9: Porque además van a hacer muchísimas ventas.
1: Sí.
9: Y tú dirás, con su dinero pueden hacer lo que quieran, estoy totalmente de acuerdo. Pero convendría que invirtieran un poco en el equipo.
1: Sí.
9: Que no va a ser muy difícil.
1: Sí, yo también tengo ganas de ver cuánto van a invertir en el equipo si hay tanta venta como se dice y se comenta. Es decir, si hay mucha venta, entiendo que la mayoría se invertirá en el nuevo proyecto. Pero quiero verlo yo también esto, Ramón.
9: Yo hay una cuestión que haría para todos los aficionados del Mallorca. Esta semana y la que viene va a haber las eliminatorias del playoff.
1: Sí.
9: Que son muy bonitas porque son muy emocionantes y tal. Que las miren. La mayoría cogerán un susto de ver los equipos que es decir, no es verdad, que la segunda es muy fuerte. La segunda es muy fuerte. Porque además no es que tengas que... Vale, que es verdad que hay equipos más flojos, evidente. Pero es larguísima.
1: Muy
9: tienes
1: larga.
9: Que ser súper regular.
1: Sí.
9: Son 42 partidos. 42, perdona. Es que es una barbaridad.
1: Es que el Racing ha subido con 82 puntos. Ha tenido que ganar 25 partidos. 25.
9: Claro.
1: El Mallorca ni en sueño.
9: Fíjate, si tienes delante la clasificación, fíjate en el Burgos, que creo que
1: séptimo.
9: Ha hecho 72 puntos.
1: Sí, 20 victorias.
9: Y no ha conseguido meterse entre los seis primeros.
1: Y ha ganado 20 partidos. Ramón.
9: Y ha ganado 20 partidos.
1: Sí, miras, es que... Y ha metido, bueno, y el Burgos ha metido 48 goles y solamente ha encajado 33. Es decir, ha tenido muy poca faceta ofensiva, pero sí ha sido bueno en defensa, que eso es lo que le ha permitido estar arriba.
9: Es un equipo muy equilibrado.
1: Equilibrado, efectivamente. Pero claro, luego ves a un Racing que ha metido 90 goles y ha ganado 25 partidos para subir de forma directa, tienes que hacer un campañón, Ramón. Tienes que hacer un campañón en segunda división.
9: Claro. Y bueno, y ahora hay un tema que esto va a gusto del consumidor, pero yo, por ejemplo, ojalá ascienda la Almería. Porque como la Almería no ascienda, otro trasatlántico en segunda división, ¿eh?
1: Sí, por el tema económico.
9: Por el tema económico suyo, que son poderosísimos.
1: Sí, sí.
9: Lo ideal para el Mallorca sería que ascendiera a Almería.
1: Sí, pero no sé si se va a producir eso, ¿eh? No sé si va a pasar exactamente eso.
9: Yo tampoco, porque no me veo bien últimamente.
1: Sí, pero a nivel salarial ha estado en 10 millones y medio, ¿eh? No ha sido de los más altos, ¿eh? Ha habido equipos que le han superado al Almería, ¿eh? Es decir, ha habido...
9: Bueno, pero tiene... A ver, lo digo en sentido, tiene un potencial brutal si quiere hacer fichajes.
1: Ah, eso sí, eso sí.
9: Y puede aumentar su capital y puede...
1: Sí, sí, sí.
9: Esto no lo puede hacer casi ninguno, ¿eh?
1: Ya, eso
9: de,
1: sí.
9: De Las Palmas no lo puede hacer, el Castellón no lo puede hacer, el último que hay es el...
1: El Tenerife, que ha subido también, otro.
9: El Tenerife no podrá hacer esto de ninguna de las maneras. Uh-huh. Cuidado con el Tenerife, que tiene mucho más equipo de lo que la gente se cree.
1: Está el Valladolid,
9: que está... Trabajado. A mí me recuerda mucho al Mallorca de Vicente Moreno.
1: Ah, ¿sí? Vale.
9: Sí, y Álvaro es un gran entrenador, Álvaro Cervera.
1: Amiguete, gran amigo de... Le conocí hace ya muchísimos años, teníamos pelo ya, Ramón, cuando estaba Alvarito por aquí.
9: Sí.
1: Amigo de Serra Ferrer.
9: Es que va a ser muy difícil. La gente va muy equivocada si se cree que,
1: sí.
9: Esto va a ser un paseo.
1: No va a ser un paseo militar ni lo más mínimo. Me dice por aquí otro oyente, hola, ¿qué opináis de la temporada de Leo Román? Pienso que nos hemos quedado con el peor de los tres porteros que teníamos. Prefiero a Rajkovic o a Grave. ¿Qué opináis, Ramón? ¿Qué opinas de Leo Román?
9: Es que era evidente, lo que pasa es que no sé... Las ganas de que un mallorquín fuera importante, yo creo que nos han podido a todos, pero Rajkovic era un porterazo, ¿no? Un porterazo titular en su selección.
1: Muy bueno, Rajkovic. Muy bueno.
9: Grave está en el Olympique de Lyon, uno de los mejores equipos de Europa. Mm. Es que valoramos las cosas muy...
1: Sí, a la ligera.
9: Creo que se mueve muy mal el Mallorca, vende muy, muy barato y no compra. Como sí. Consecuencia de vender muy barato, apenas compra.
1: Claro.
9: Yo creo que es el problema principal.
1: Sí, sí.
9: Si por Grave cobraron 5 o 6 millones y es un porterazo como es, pues es que yo creo que mueven muy mal los jugadores. Yo no sé qué decir, porque no puede ser que todo lo hagan tan mal.
1: Sí, sí.
9: Es que es una barbaridad este descenso.
1: Sí, es una barbaridad.
9: Eras el 11, tenías el límite salarial, el 11 de primera.
1: Sí.
9: Tienen 9 equipos inferiores a ti.
1: Es increíble.
9: Son 5 años ya de estar... Tendrías que estar más que sentado.
1: Es increíble lo que ha pasado. Es increíble. Es increíble. Yo todavía no me tengo que pellizcar para saber qué es lo que ha pasado este año y para darme cuenta, porque es que no lo concibo. La verdad, no esperaba que el Mallorca estuviera como equipo descendido cuando sonaba el Español, sonaba el Elche, sonaba el Alavés, sonaba el Levante, el Oviedo, pero el Mallorca no. El Mallorca no estaba en la boca de la gente, pero al final...
9: Pero es que el Mallorca, hasta el día del Villarreal, éramos el que más pronóstico a favor teníamos.
1: Sí, mejor estadística, sí.
9: Es que esta semana ha sido demoledora, no puedo entender, ni entendí la rueda de prensa de Demichelis, totalmente derrotado antes del día del Getafe.
1: Sí.
9: Sus motivos tendría, pero...
1: Sí. No lo sé, yo la verdad es que lo veo igual que tú, con incertidumbre, y ojalá que todo empiece bien el año en segunda división y así nos anime a todos, porque es que si no, no vamos a ponernos a temblar y de mala manera en esta categoría que es terrorífica como es la segunda división por lo competitiva que es. Ramón Perpiñá, gracias por estar en otros.
9: Gracias a vosotros.
1: Una ferrada muy grosso, cuídate, Ramón.
9: Igualmente.
1: Gracias a Ramón Perpiñá, analista también aquí en Figue Radio. Venga, una pausa, hablamos un poquito de Illes Balears, que juega hoy del Palma Futsal, venga.
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6: Bueno, un partido para nosotros más que importante, ¿no? Es una final para nosotros, no tenemos margen de error. Sabiendo lo que hay en juego, pues tenemos que manzanar a nuestro máximo nivel competitivo, sabiendo que somos capaces de sacar partido adelante igual a la eliminatoria, pero sabiendo también que nos van a exigir mucho, ¿no? Es un equipo que evidentemente ahora con este punto a favor en su casa, con su gente, pues van a intentar liquidar la eliminatoria y nosotros en contrapartida pues tenemos que elevar nuestro nivel competitivo, ¿no? Creo que el partido, más allá del juego en sí, que evidentemente nosotros pues fuimos dominadores jugando en casa con un marcador adverso, ellos pues manejaron bien los tiempos del partido y nosotros pues no tuvimos acierto, también ellos tuvieron las suyas y nosotros, pero nosotros que generábamos mucho no tuvimos acierto de cara a portería. Más allá de eso, sí que es cierto que nos faltó un punch competitivo.
7: Pues esperemos que lo pueda recuperar en el partido de hoy, es que si no se acaba la temporada. Esta tarde a las 8:15 juega el Illes Balears en el Manzanares Arena ante el Hidalgo Manzanares, el segundo partido del playoff al título. Se cayó 1-2 aquí en casa y hay que forzar un tercero que se jugaría aquí en Somos el próximo jueves. Así que esta tarde noche todos con el Illes Balears, vamos a ver si tiene suerte y puede conseguir un buen resultado, ganar. Y después forzar el tercer partido, ya sería definitivo aquí en Palma. Hasta aquí los deportes. Mañana vamos a volver. Será la 1:00 p.m. con la actualidad en la zona roca de 1 a 3 todo este mes de junio. Gracias por estar ahí, por seguirnos, por vivir como siempre el mejor deporte en Figui Radio. Adiós.
8: Son las 3.
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11: ¿Qué tal? ¿Cómo estáis? Bienvenidas, bienvenidos. Empezamos semana y empezamos el mes de junio. Así que en esta edición del lunes, día 1, desde ahora y hasta las 6 de la tarde, esto es lo que hay. Soy Juan Alcalde, vamos allá con esta versión del Delicate de Terence Trent D'Arby.

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Bob Sinclair, mítico productor que ha rejuvenecido uno de sus temas instrumentales, le ha añadido las voces de Chiesa y le ha quedado así de bien. I Can't Wait.

Sunshine is coming. No, no, si los rayitos de sol ya están aquí. Esto ya es prácticamente verano, sin que lo sea todavía. Y ya hace unos días. Menudo fin de semanita calentito. Ellos son Bel Air. Y esto es un temazo con ese house de origen, vamos a decir francés.

es la voz original de Whitney Houston en un tema que está remezclado, no es el tema original, aunque el original ya tenía bastante marchita. Eso sí, el original salió en los años 80, I Will I Know, y fue uno de los primeros grandes éxitos. El primero fue I Wanna Dance With Somebody, pero creo que así el segundo o tercero fue ese I Will I Know que tienes aquí en esta remezcla actual a cargo de Nari y Nabok.

Se aprecia una clara influencia de la música de Avicii sobre este tema de Kygo con la voz de Dan Timinsky, Heaven on Your Mind.

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1: Bibi Rexha lo ha vuelto a hacer, se ha vuelto a unir a David Guetta en este Sad Girls.

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2: Después de escuchar esa joyita de Martin Garrix con Ed Sheeran, vamos con Becky Hill. Su nuevo tema se llama More, More, More. 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

Lizzo en su formato más profundo, en este Don't Make Me Love You. Después volveremos a darle un punto extra de buen rollo con Bruno Mars y ese On My Soul.

No podía fallar este tema Drácula, el tema de Tame Impala y en la remezcla Jenny, que ya lo redondea del todo. En apenas 6 minutitos llegamos a las 4 de la tarde.

0: son las 4.
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producido por Sunfeld, interpretado, cantado por Connor Maynard, In Pieces Again. Son las 4 y 3 minutillos. Después seguimos de celebración. Claro, que ya quería hacer la mezcla yo del título. Quería seguir de Celebration con un tema de ese nombre a cargo de Big Freedia, Queen Latifah y Dawn Richard. El caso es que no pare la fiesta.

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esta canción tiene más de 20 años, aunque realmente no fue muy conocida. Es Madonna. Hace 20 años lanzó su álbum Confessions on a Dance Floor y se pidieron tantas remezclas a tantos DJs que prácticamente no daban abasto en salidas de los singles y pues normalmente salían en vinilo, como podríamos decir, como extra para los DJs que pudieran mezclar pues diferentes versiones, pero no se le dio mucha importancia. Madonna después, con los años, ahora le da toda la importancia lanzando los álbums en digital con todas estas remezclas como este Jump.

¡Qué temazo! Together We Shine. Se hacen llamar Malyar. Una combinación de dos palabras juntitas. En ese sonido medio afro, pero veraniego 100%. Después en la recámara espera los Different DNA con su propia versión de Lessons in Love de Level 42.

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1: Recuérdanos, así se llama este tema, Remember Us, la voz de Dustin Lynch y la producción de Frank Walker. Tiene sonido así como medio yankee. Las 4:25, a por el lunes.

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Y del tema de Kid Laroi, ese Pieces, vamos con Demi Lovato y este temazo súper potente, Low Rise Jeans. Sonido electrónico y además una producción impoluta, ¿eh? Si le das ahí un poquito.

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Ese DJ productor que se hace llamar Marshmello, que lleva esa caja encima de la cabeza, bueno, en vez de cabeza lleva la caja puesta por encima con los ojitos pintados. Un tipo con mucha personalidad, eso hay que reconocerlo. Junto a Thomas Rhett en ese tema llamado Where We Go. Vamos ahora con Roses y su Wanna Love Me Like You Do.

Christopher Cross son palabras mayores y Ride Like the Wind fue su mayor éxito. Aquí está la nueva remezcla denominada Yacht House Mix. ¡Sigamos! Sheetcoats junto a la voz de Jonita Gandhi, Last Night on Earth. 6 minutos para las 5.

0: Son las 5.
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0: Esta va a ser una de las grandes propuestas del verano, la reinterpretación de Upside Down de Diana Ross, tema de los 80, reconvertida en un tema totalmente dance actual a cargo de la producción de Felix Chain y la interpretación vocal de Cascada. ¿Cuánto tiempo de esta chica? Hacía mucho que no se sabía nada de esta chica con este nombre tan particular, Cascada. Queda raro, pero bueno. Las 5 y 6 minutos. Llegará Sam Feld y Connor Maynard, pero antes un poco de publi, rapidita.
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2: Me encanta este productor, Paul Russell, junto a Saweetie, That Girl. Es súper bailable.

¡Qué seriedad tiene este hombre, Alex Warren, Fever Dream! Vamos con otro de los últimos temas de Meghan Trainor. Este se llama Just Wanna Cry.

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0: DJ y productor británico, se hace llamar Majestic. Un tipo grande, grande de tamaño, es grandote. Gran disc jockey, además con mucha experiencia. Y de vez en cuando nos sorprende con producciones, casi siempre recordando viejos samplings de la música disco, como este I Believe in Miracles.
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0: 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Y ahora nos quedaremos con este tema que lo está petando. Se llama 24 Hours. Es de Stormzy junto a Odeal. Después de este tema, una pequeña pausita de publi para seguir con otro temazo llamado Into the Star.

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Machine Gun Kelly, que ahora se nombra con tres letras, MGK, con Wiz Khalifa, Girl Next Door, muy en línea con su estilo, desde luego. Después le daremos un punch de aceleración con Bibi Rexha, junto a Faithless en ese New Religion, un tema creado por Bibi Rexha, pero que añade el sintetizador del famoso Insomnia.

Nick Hanson a las vocales, producción de Baker Matt, el tema Higher. Seguiremos con una producción de Joel Corry, la voz la pone una chica, se llama Ra, y recuerda el famoso Devotion que crearan los Nomad en 1991. Mira que se han hecho versiones de esa canción. Pues esta es la última y a Joel Corry no le está yendo nada mal con ella.

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1: He querido acabar con este tema en honor a 1990. Fue un año repleto de grandes músicas y canciones, y esta, que parecía difícil de catalogar, se quedó mucho en mi memoria porque mezclaba muchos estilos en una. Eran los EMF, y con este Unbelievable fueron capaces de gustarle a todo el mundo, desde las discotecas a los más indies. En fin, con esto me despido, soy Juan Alcalde. Mañana martes te espero de nuevo de 3 a 6 de la tarde aquí en Esto es lo que hay en Feedway Radio. ¡Hasta mañana!

0: Son las 6.
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0: Los mejores éxitos van a sonar aquí y te recomiendo que te quedes y subas el volumen porque arrancamos otra nueva hora de números uno que no quiero que te pierdas.
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0: Aquí sabemos lo que quieres escuchar y por eso siempre te vamos a poner todos los temazos que más van a sonar. Quédate porque aún me quedan un montón más de números uno por delante y no quiero que te pierdas ninguno.
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0: Ed Sheeran nos vuelve a sorprender con este temazo. No te lo puedes perder, ¿eh? Se llama Visiting Hours. Y suena ya por aquí en tu radio. La única que te pone solo lo que quieres escuchar. Así que quédate.
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0: Esta es la radio con más números uno. La radio que te garantiza al 100% que todo lo que vas a escuchar son éxitos. Así que te invito a que te quedes conmigo y que juntos disfrutemos de esta larga lista de éxitos que tengo aún por delante para disfrutar aquí, en tu radio.
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1: Otro de esos temas que tanto marcaron a una generación es este de Fleur East. Esto se llama Sax y estoy seguro de que ya te estás moviendo un poquito.

0: un tema con el que seguro que te has llenado de energía. Era este Don't Forget My Love de Diplo, sonando en tu radio.
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1: 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Llega Charlie Puth con otro de esos temazos que tanto nos gustan. Light Switch suena aquí antes que en ninguna otra emisora. Quédate, solo temazos, ya lo sabes. Yeah.

0: sigues disfrutando de todos tus éxitos aquí en la radio número uno, en la radio que siempre te va a poner 100% éxitos garantizados. Para ti tenemos siempre la mejor canción para cada momento. Y si no me crees, compruébalo tú mismo. Quédate, sigues en tu casa.
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1: Llega Kiss Me More a la radio que solo te pone temazos como este. Ellos son Doja Cat y SCA.

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0: Muy buenas tardes. Como todos los lunes, estamos con vosotros en Territorio ATV, el programa del Atlético Baleares, y como siempre en Figui Radio Deportes. Y una vez más, que de los oyentes no pudo ser. Otra vez, el maldito playoff. Y duele decirlo, porque hace apenas unas horas el Estadio Balear presentaba sus mejores galas. No cabía un alma más. La afición respondió como siempre responde cuando el Atlético Baleares la necesita. Miles de personas empujando, creyendo y sobre todo soñando. Y sin embargo, pues hoy estamos aquí hablando de otra eliminación, de otro playoff perdido, de otra oportunidad que se nos escapa, de otra herida más para una afición que desgraciadamente ya hemos visto demasiadas. No vamos a perder el tiempo analizando cada jugada porque, sinceramente, todos vimos lo mismo. El equipo se adelantó muy pronto, pero a partir de ahí renunció al partido. Renunció a buscar el segundo. Renunció a dar un paso adelante. Y sobre todo renunció a rematar la eliminatoria que tenía donde quería. Y claro, cuando haces eso frente a un rival con hambre, con ambición y con la convicción que tuvo el Real Jaén, pues normalmente acaba lo que acabó pasando. El Jaén pues fue creciendo, creyendo y empujando hasta llevar el partido exactamente pues donde quería llevarlo. Y en la prórroga se acabó todo. Porque si algo hemos aprendido los balearicos después de tantos años es que hay derrotas que las ves venir mucho antes de que lleguen. Y ayer muchos la vimos venir. Y llegó, claro que llegó, otra vez. Y ahora pues como es normal, llegan las preguntas por parte de la afición. ¿Y ahora qué? ¿Qué pasará con el club? ¿Qué pasará con el proyecto? ¿Qué pasará con Ingo Bollmann? ¿Habrá cambios? ¿Habrá fuerzas para volver a empezar una vez más? Es evidente, es demasiado pronto para tener respuestas. Ni siquiera han pasado 24 horas. Pero lo que sí parece evidente es que el Atlético Baleares vuelve a enfrentarse a un verano lleno de incertidumbre. Y quizás también de decisiones importantes. Porque, seamos sinceros, no ha sido una temporada sencilla. Ha habido momentos muy complicados. Un vestuario difícil, difícil de gestionar. Mucha presión, muchas expectativas. Y aún así hay que reconocer que el cuerpo técnico consiguió enderezar el rumbo en el tramo final y devolver la ilusión cuando por momentos parecía perdida. Pero no ha bastado. Y al final en el fútbol solo queda lo que pone el marcador. Y el marcador, aunque nos duela, dice que el Atlético Baleares seguirá un año más en Segunda Federación. Mientras tanto, aquí estamos, intentando entender otra decepción, intentando encontrar respuestas donde hoy todavía no las hay. Y quizás, quién sabe, también reflexionando sobre muchas cosas. Porque los ciclos empiezan y los ciclos terminan. Yo sinceramente da la sensación de que algo ha terminado. No sabemos exactamente qué, no sabemos exactamente cuánto, pero la sensación está ahí y es imposible ignorarla. Y para analizar todo lo ocurrido ayer y sobre todo lo que puede venir a partir de ahora, me acompañan, como siempre, mis compañeros de viaje en esta loca aventura. Martí de Luis, hoy seguramente menos optimista de lo habitual, aunque me imagino que todavía buscando alguna explicación a todo lo que vimos ayer. Buenas tardes, Martí.
1: Buenas tardes, pero cualquier cosa. Sí, hoy soy optimista. Moderadamente y va que va, ¿no? Yo francamente es que he confiado toda esta temporada y bueno, se situa, se acreditamos a lo que hemos aduit y ese sitio ese que estamos hoy.
0: Y por otro lado, Esteban Domínguez, nuestro friki de cabecera, que seguramente hoy el pobre tendrá más preguntas que respuestas, como nos pasa prácticamente a todos los balearicos, pero bueno, ahí también está. Buenas tardes, Esteban.
2: Buenas tardes, y sí, tú lo has dicho, es... Me fui a mi casa andando y no paraba de pensar qué ha sucedido y por qué y cómo y si volveremos al mismo camino, no sé. Muchas preguntas sin respuesta.
0: Como podéis imaginar, hoy no es un programa cualquiera. Hoy toca hablar de otro playoff perdido. Hoy toca hablar de un proyecto que vuelve a quedarse a las puertas. Y hoy toca preguntarnos algo que seguramente todos los aficionados del Atlético Baleares se están preguntando desde ayer por la noche. ¿Y ahora qué? Pues hoy además tendremos la oportunidad de escuchar dos voces muy importantes dentro del club, del Atlético Baleares. Por un lado estará con nosotros Patrick Meso, director general del club, Y una de las personas que más tiempo lleva trabajando en este proyecto, con él intentaremos analizar qué ha pasado, cómo se encuentra el club después de este nuevo golpe y sobre todo, pues lo que puede ocurrir a partir de ahora. Y seguidamente, en la segunda parte del programa, pues hablaremos con uno de los capitanes del equipo, Jaume Pol, un jugador que siente este escudo como pocos, que siempre da la cara en los buenos momentos y también en los malos, y que seguro nos ayudará a entender cómo está viviendo el vestuario estas primeras horas después de una eliminación tan dura. Como hemos dicho, han pasado apenas 24 horas desde que terminó el partido, pero las emociones, os garantizo que siguen a flor de piel. Las heridas están todavía abiertas y precisamente por eso creemos que es un buen momento para escuchar a dos personas que han vivido todo esto desde dentro, porque hoy más que nunca toca entender qué ha pasado, o al menos intentarlo. Y sobre todo, ¿qué camino le espera ahora al Atlético Baleares? Como siempre, al otro lado del cristal, acompañándonos una semana más, el gran Juan Roca. Hoy sin bromas, hoy sin demasiadas historias, porque creo que todos llegamos al programa con la misma sensación, la de haber recibido un golpe, pero esta vez un golpe muy duro. Y bueno, con vosotros una semana más, Josep Pujol, intentando que todo esto ruede de la mejor manera posible. Así que ahora sí, ¡arrancamos!
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0: Pues hoy nuestro programa no arranca como siempre. Normalmente llegaríamos a este momento y os plantearíamos nuestra pregunta de la semana, esa encuesta que nos sirve para conocer vuestra opinión y tomar el pulso a la afición. Pero sinceramente no teníamos ni fuerzas ni ganas de preguntaros nada, porque creemos que todos sabemos perfectamente cuál es el sentimiento general. Así que hoy, con todo el cariño del mundo hacia nuestros oyentes, no nos vamos a olvidar de la pregunta. Hoy toca hablar, hoy toca escuchar. Y hoy toca intentar entender qué ha pasado y qué puede pasar a partir de ahora. Bueno, estamos a la espera de poder contactar con Patrick Meso y de momento pues yo os pregunto, sensaciones, quiero que me contéis, Martí.
1: 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Uh-huh. La sensació avui de desolació i tristesa.
0: Uh-huh. Esteban, después continuemos porque ya me dice Juan que tenemos a Patrick en la línea. Con lo cual, sin más dilación, pasamos a saludar a nuestro primer invitado en el día de hoy. Don Patrick Meso, buenas tardes.
4: Buenas tardes.
0: Lo primero de todo, Patrick, agradecerte que hoy hayas querido dar la cara en los micrófonos de Territorio TV. Sabemos que no es un día fácil para todos los balearicos y, por supuesto, tampoco lo es para vosotros los que estáis dentro del club. Y hoy no quiero empezar preguntándote por tácticas, por decisiones, por jugadores, ni siquiera por el partido de ayer. Quiero preguntarte por mi amigo Patrick, porque cuando terminó el encuentro te vimos con lágrimas en los ojos y estabas emocionado, estabas tocado. Y creo que eso refleja perfectamente el golpe que ayer recibió todo el entorno del Atlético Baleares. Han pasado, como hemos dicho, casi 24 horas. ¿Cómo estás?
4: Sí, la verdad que un día muy duro. Hoy allá estuvimos convencidos que lo vamos a conseguir. Y la verdad que hoy es muy triste y allá, pues, fíjate que hoy no hemos dormido nadie, creo. Hoy nos hemos despedido de los jugadores y también tenían la misma cara que yo, y eso refleja por un lado lo que hemos hecho este año, pero la realidad es la que es y no hemos cumplido y eso es muy triste.
0: Patrick, llevas ya muchos años en este club tan maravilloso, pero que tantos dolores de cabeza nos da, ¿no? Y has vivido ya prácticamente de todo. ¿Dónde sitúas esta eliminación de ayer? ¿Entre los golpes más duros o crees que ha habido alguna que ha tocado más? Por ponerte un ejemplo, la de Santander, quizás porque era a segunda división, o la de ayer fue de estas que duelen de verdad.
4: Sí, creo que lo de ayer es, después de descenso, lo más duro. Pero que al final los otros golpes son duros, pero es diferente porque al final eran finales para llegar a segunda división A, con poco tiempo construyendo, y al final es, duele más por la ilusión, ¿no? Pero no es, no hay momentos difíciles para el club, porque al final sigues y dices, bueno, venga otra vez, año que viene. Pero el descenso y ayer, pues son momentos diferentes, porque eso ya para el club es un momento difícil. Entonces
0: ahora entraremos,
4: es difícil
0: ahora,
4: para nosotros.
0: Ahora entraremos. Patrick, sé que la palabra puede resultar incómoda, pero cuando un proyecto se marca el objetivo del ascenso y no lo consigue por segundo año consecutivo, sinceramente, ¿sientes que se ha fracasado o crees que sería injusto definirlo así?
4: No, para eso creo que no es así. Otra cosa sería si no nos hemos clasificado para playoff, eso sí sería un fracaso con el equipo y con todo lo que tenemos, pero llegar hasta donde hemos llegado y ser el segundo mejor equipo del año, la Copa de Rey que hemos hecho, creo que es un buen año. Es verdad que al final el objetivo principal no lo hemos conseguido, pero fracaso no lo diría. Lo que está claro que para el club era fundamental y bueno, ya vamos a ver qué pasa.
0: Patrick, no es momento de señalar a nadie, pero sí de analizar y viéndolo con perspectiva. ¿Qué crees que ha faltado? O sea, ¿qué le ha faltado al equipo para conseguir ese soñado ascenso?
4: A ver, creo que primero durante la temporada lo hemos visto, lo hemos tenido cerca, ¿no? A campeón, y hubo un par de partidos que perdimos puntos en los últimos minutos. Eso sí, momento nos ha costado bastante puntos, y luego los duelos directos contra San Andreu, ¿no? Eso creo que son también las lesiones, obviamente no ha ayudado, con 3 meses en Iván, sin Bovea, todo el año sin Florín. Pero bueno, otros equipos también lo tienen, ¿no? Esas cosas, y al final del año normalmente se más o menos se compensará, pero es verdad que otra vez hemos tenido ahí no el escenario perfecto, y pues yo creo que si tendremos todos, estoy seguro que éramos campeones, pero el fútbol no es así, hay que calcular con eso, y bueno, nos ha tocado otra vez y no era suficiente.
0: Patrick, te voy a hacer una pregunta que seguramente se están haciendo pues muchos aficionados y socios del Baleares. ¿Existe alguna explicación para lo que nos ocurre en estos malditos playoffs? Porque es que es inexplicable, Patrick. Es literalmente inexplicable. No es normal que tengamos tan mala suerte.
4: Pues buena pregunta, porque la verdad que no es normal. Llega un momento que dices que hemos hecho mal, que siempre nos tiene que pasar eso, ¿no? Porque la verdad que siempre, o bastantes veces, llegamos pues muy lejos y llegamos hasta final y parece que es imposible conseguirlo. No me gusta clasificarlo así, porque al final es, creo que una mentalidad que también no nos ayuda pensando eso. Pero también es verdad, no es normal. Llevamos 5 playoffs, llevamos 4 finales, y vamos 18 partidos en playoff.
0: Es una locura, es una locura.
4: Y hemos perdido, no sé si 4 o 5 partidos solo. Uh-huh. Y por un gol, y por goles. Y bueno, no sé, es algo inexplicable. Pero es la realidad. Y bueno, la vida es así, hay que seguir.
0: Antes de quiero tocar, evidentemente, como no puede ser de otra manera, el tema del futuro, pero desde fuera. Ayer dio la sensación de que el equipo, pues evidentemente, se adelantó muy pronto y después fue renunciando pues poco a poco al partido. O al menos eso se oía en la grada. ¿Qué lectura haces tú de lo que ocurrió sobre el césped?
4: Pues difícil. Creo que también, obviamente, ni lo he visto el partido otra vez, que ni hemos hablado mucho, casi nada de partido ayer o hoy. Pero está claro que un partido así también hay tantas cosas, sobre todo en la cabeza, que son los detalles, ¿no? Y yo creo que empezamos bien, hemos tenido ocasiones para terminar el partido antes, incluso no sé si era ya 90 o 88, ¿no? Que Moja tenía
0: el uno contra uno.
4: Si entra este balón, no estamos hablando de otra cosa. Estamos en primera vez y deciden detalles de esas eliminatorias. Hay mucho en juego para los dos equipos, hay muchos nervios, hay mucho desgaste físico, el calor, bueno, todo influye. Y fíjate que un dato curioso también, pero si ves los otros partidos también, pues los segundos
0: no ascendió ni uno
4: y todos han celebrado el ascenso fuera de casa.
0: Patrick, ayer el estadio presentó una imagen espectacular, de las que de verdad queremos ver muy a menudo, y la afición pues respondió como siempre. ¿Qué mensaje le podíamos enviar a toda esta gente que se marchó a casa, pues, por decirlo suavemente, con el corazón blanqueazul roto? ¿Qué le decimos a esta gente?
4: Pues primero, todo, la verdad que con eso estoy muy contento, que hemos conseguido vivir esos tipos de partidos en Copa del Rey, como

0: que el equipo, aunque hoy eso no vale mucho, pero hoy lo he visto las cagas y la verdad que estaba más que hundido. No lo he visto nunca. Ha dejado todo el equipo, el cuerpo técnico, han intentado todo lo posible, lo puro así, ¿verdad? Nosotros también, y con partidos como ayer, como en Copa, pues esas cosas también lo estamos haciendo, ¿no? Ojalá podemos conseguir más veces este ambiente, y hay que tener paciencia y seguir, ¿qué vamos a hacer?
1: Padre, que evidentemente a toro pasado es fácil, pero hay algo que ayer durante la grada durante el partido la grada lo comentaba, y es el tema pues de la afición rival. O sea, la gente no acababa de entender, por ejemplo, pues que nuestra grada principal, evidentemente, estábamos a 20 metros, porque tenemos los banquillos delante, porque tenemos más distancia, y claro, estos 300 aficionados del Jaén estaban a un metro y medio del césped. Claro, la gente se preguntaba, ¿cómo hemos hecho esto de esta manera? O sea, es que les estamos dando ventaja, es que nosotros estábamos en la retransmisión en directo, incluso venían a decírnoslo, o sea, no se podía haber puesto una grada supletoria detrás. Te hablo un poco de lo que se hablaba ayer durante el partido, que la gente estaba descontenta, que evidentemente esta gente vino a lo que vino, a hacer su partido, a hacer ruido y a molestar lo máximo posible. Pero ¿no crees que a toro pasado se podían haber hecho las cosas mejor y de otra manera?
0: No, para nada, porque no veo ninguna ventaja de estar más cerca al césped. Fuimos 3.000 personas más que ellos. Si ahí tenemos que dar una ventaja a ellos, pues porque pues no estamos bien nosotros. No creo que tenían una ventaja sobre eso. El estadio es también la que es, y la manera más segura y más correcta para que nosotros podamos cumplir con todo era esa. No hay otra cosa, no veo.
1: No, evidentemente, no, yo te tengo que comentar, porque la gente se extrañó de que no hubiese esa grada supletoria y esa grada de sol hubiese sido para nosotros. Bueno. Ya está, es igual, Patrick, es igual. No es el momento, ya está, ahora da igual. Está claro que llega ahora el momento con más que más incertidumbre genera. Algo que ya, desgraciadamente, sentimos al final de la temporada pasada. ¿Cuáles son los pasos a seguir por parte del club durante las próximas semanas? Y claro, algo más que evidente, por otra parte. ¿Tiene Ingo Bollmann ilusión y fuerzas para seguir?
0: No lo sé. Esto es lo que tenemos que hablar con él. Y igual como el verano pasado, pues le vamos a dar unos días para pensar, para reflexionar, para descansar y luego pues hablar con él, poner todo encima de la mesa y empezar a tomar decisiones. Pero hoy, ni ayer ni hoy hemos hablado de eso porque es muy difícil. Pero es verdad que ahora depende un poco de él, ¿no? De lo que quiera hacer, de cómo lo quiere el proyecto para el futuro. Y aún no lo hemos concretado, pero espero que a finales de semana podamos tener noticias y vemos qué pasa.
1: Esteban.
2: Hola, Patrick, ¿qué tal? Buenas tardes.
0: Buenas.
2: Yo te quiero hablar un poco del tema del partido de ayer, y es que bajo mi punto de vista, nosotros llevamos tenemos una media de edad de equipo bastante joven, y ellos más o menos es un poco más mayor, pero claro, tiene un tío como Javi Moyano, que es un tío veterano, que ayer se lo puso muy fácil a su propia defensa. Que es un tío que no juega, no estaba jugando en su sitio, estaba jugando. Su entrenador lo retrasó tácticamente porque sabía lo que venía. Entonces, ¿no crees, bajo mi punto de vista, creo que es así, pero no crees que a lo mejor a nosotros nos faltó veteranía en son qué aspectos? Porque errores a lo mejor puntuales de X jugadores, da igual el jugador que sea, pero ellos, por ejemplo, esa veteranía la tenían, nosotros no. ¿No crees que es igual?
0: No, en ese tipo de partidos obviamente la experiencia es muy muy importante, y ellos tienen muchos jugadores de experiencia y de veteranía y que manejaban ese tipo de situaciones. A ver, que ahí nos tenían una ventaja, ¿no? Es verdad que

0: ahí pues, un tipo como Flugin también nos faltó, ¿no? Que si vos metes un partido así te
1: Exacto.
0: ayudaría mucho. Que hemos dicho que queremos un equipo más joven, ¿no? Respecto a temporada anterior y lo hemos hecho. Pero claro, también si luego te falta uno otro el año, pues
1: Claro.
0: la idea no era esa. Pero en general sí, verdad que es un equipo bastante bastante veterano y con mucha experiencia en momentos y en detalles, pues eso obviamente te puedo dar, ¿no? Por otro lado, claro, es difícil de tener a todo, ¿no? Si queremos el equipo más joven y más energía y tal, pues bueno, a lo
1: Sí, pero
0: mejor ahí nos faltaba un poco.
1: no hablo de tener cinco tíos veteranos, sino tener algunos en algunos puntos clave veteranos, como puede ser
0: Sí.
1: así.
0: Sí,
1: Sí.
0: pues está claro.
2: Hola Patrick, buenas tardes, por decir
0: Buenas
2: algo.
0: tardes.
2: Bueno, ayer yo tuve la sensación, quizás a lo mejor una de las cosas que me haya tocado más el partido de ayer que otros desengaños que no hayamos podido tener, es que posiblemente ayer nos jugábamos mucho más que un ascenso. Yo creo que nos jugábamos más que eso. ¿Crees que, a pesar de lo pronto que es, crees que podríamos estar a las puertas de un cambio de ciclo? Cambio de ciclo entendiendo un cambio de concepto con el club.
0: Puede ser que ya ha llegado el momento, no lo sé. Esas son las cosas que tenemos que hablar ahora con el Prisi y analizarlo y reflexionarlo. Bueno, nosotros tenemos algo en mente y lo vamos a presentarlo y bueno, el presidente tiene que decidir lo que es el camino para el futuro y nosotros a partir de ahí, pues intentar hacer lo mejor posible con esas instrucciones, ¿no? Y
2: Y tú,
0: vamos a ver.
2: Patrick, en este momento, no lo que piense Ingo, sino tú en este caso, ¿eres más optimista o más pesimista con el futuro inmediato del club?
0: Bueno, lo sé. La verdad que yo tenía poco tiempo de pensar en general porque es un día muy, muy complicado. A ver, obviamente el club, y lo ha dicho Ingo también mismo, siempre no lo va a dejar
2: Ya, eso lo sabemos,
0: no lo va a
2: otra.
0: dejar muerto.
2: Está claro,
0: O
2: o sea.
0: sea, siempre va a haber, no sé cómo explicarlo, pero siempre va a haber un mínimo, ¿no? que,
2: Claro,
0: que va a garantizar que el club va a seguir adelante
2: sí, eso
0: y
2: lo tenemos todos
0: que
2: claro, Patri, pero no es lo mismo plantearte un año más en segunda ref con un presupuesto de 2 millones que con 300.000.
0: bueno,
2: He dicho dos números al azar, ¿eh? O sea, no estoy diciendo ni mucho menos
0: sí,
2: que...
0: un poco mucho lo
2: Sí,
0: sí.
2: sí, sí, sí.
0: No, no, yo creo que no va a ser ni un extremo ni el otro. Pero eso ya son números que están en las manos de Ingo y que tiene que valorar lo que quiera hacer. Nosotros obviamente vamos a intentar, como lo hicimos el verano pasado, dejarle ver que estamos haciendo cosas bien y que falta muy poco, aunque es otra vez y falta poco, pero con eso casi lo hemos conseguido y que la verdad que faltaba muy poco. Entonces no estamos de mal camino. Pero lo otro ya lo tiene que valorar él porque es económicamente
2: Claro.
0: ahí lo tiene que decidir.
2: Padre, que estamos acabando y te quiero hacer la última. A nivel personal, y después de una derrota como la de ayer, de estas que ha sido dolorosa de verdad, ¿en algún momento has pensado hasta aquí? ¿Hasta aquí llego?
0: Sí, porque como tú has dicho, ya son muchas, ¿no? No lo sé. Lo he dicho este mediodía también con otros compañeros que, como estaba pensando mucho en otras personas, porque al final conlleva pues, mover a muchas personas, ¿no? Y muchas personas, pues, que están en el club, yo por mí no lo he pensado mucho aún, pero si me preguntas si hoy tengo muchas ganas de seguir y como si no hubiera pasado nada, pues diría no. Es un momento muy difícil, es más difícil.
2: Patrick, igual te pregunto una locura, pero ¿se podría plantear
3: el comprar una plaza en primera ref?
0: A ver, eso siempre se puede plantear. Creo que es, puede ser una manera para estar ahí, pero es muy difícil y pocas veces pasa. Creo, no me acuerdo cuándo ha pasado eso la última vez.
3: Yo que yo recuerdo el lado de Ibiza, ¿no?
0: Ah, Ibiza, sí. Mm. Sí, pero eso cuánto era, o sea, 8 años.
3: Sí, sí, fue en el 18. Sí, sí, sí, sí. Mm.
0: Pues no lo sé. Sí. De momento no tengo ni una noticia de que de que ahí por pasar algo. Creo que hay uno o dos clubes que están.
3: Sí, sí, por eso lo decía, por eso lo decía que están.
0: Sí, eso. Uh-huh. Sí, pero creo que si son descensos administrativos, que en este caso creo que sería así, creo que ahí es un tema más de, no de comprar la plaza, sino la federación, que también no. Pues hay normas y decidirá lo que pasará con esas plazas.
3: Pues Patrick, hasta aquí llegamos hoy. Gracias una vez más por haber estado con nosotros. Sabemos que no es fácil sentarse delante de un micrófono apenas 24 horas después de una derrota tan dura como la de ayer, y mucho menos cuando eres una de las personas que más trabajo y sentimiento ha invertido en este proyecto. Hoy tocaba dar la cara, explicar sensaciones y compartir con la afición cómo se vive un momento tan complicado desde dentro del club. Y te agradecimos que hayas querido hacerlo en Territorio ATV. Ahora llega el tiempo de las reflexiones, de las decisiones y de empezar a dibujar el nuevo futuro del Atlético Baleares. Veremos qué camino toma el club durante las próximas semanas. De verdad, un abrazo muy fuerte desde Territorio ATV y gracias por acompañarnos esta tarde.
0: Muchas gracias a todos, Valérico.
3: Pues después de unos minutos hablando con Patrick Meso, nosotros nos vamos a nuestra primera pausa. Volvemos enseguida.
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0: Bien, pues ya estamos aquí de nuevo y me quedan 5 minutos de programa, y de los cuales me he querido reservar 3, sintiéndolo mucho, no tengo más tiempo, pero quiero hablar con una persona que, si no es de los que más dolido ha estado después de lo que pasó ayer, está en el top 3, está en el top 3. Don Manuel Vázquez, muy buenas tardes.
1: Hola, buenas tardes.
0: Manolo, ¿cómo estamos, hombre?
1: Mal, muy mal.
0: Ya.
1: Muy tocado. Uh-huh. Muy tocado. Esta vez sí.
0: Yo he querido llamarte, Manolo, no para hablar ni del partido de ayer, ni de lo que no se consiguió el ascenso, ni nada de esto. Y es sencillamente porque ayer sí que fue tu último partido como delegado del Atlético Baleares, y es para sí. Darte las gracias. Gracias. Gracias y mil gracias, Manolo, porque tú y yo, evidentemente, hemos hablado mil veces y hemos estado pues sufriendo más de una cosa de estas que no son
1: demasiadas,
0: exactamente. Demasiadas. Y Manolo, directamente es que no quiero ni ponerte en el compromiso ni ponerte de verdad. Solo darte las gracias y de verdad, que no, evidentemente nos seguiremos viendo y tal, pero un honor, Manolo, haber compartido minutos contigo, tanto en el campo como en la radio, de verdad.
1: Te lo agradezco de corazón a todos vosotros, os agradezco mil veces todo lo que habéis hecho por mí, ¿sabes? Lo bien que me habéis tratado siempre, y bueno, hay etapas que se acaban y esta se ha acabado para mí, pero bueno, siempre estaré a disposición del club para lo que necesiten.
0: Manolo, ¿sabes? De verdad, un saludo muy fuerte.
1: Nos quedamos
0: sin tiempo, pero
1: no te preocupes.
0: Un abrazo fuertísimo, de verdad, con el cariño de todos mis compañeros. Gracias, Manolo.
1: A todos vosotros por igual. Muchísimas gracias.
0: Un saludo. Pues, familia.
1: Muchas gracias, chicos.
0: Familia, llegamos al final del programa, llegamos al final de la temporada y quizás al final de algunas cosas más. Hoy hemos hablado mucho de nuestro Atlético Baleares, del presente, del futuro, de los errores, de las decepciones y de las preguntas que todos nos hacemos desde ayer. ¿Y ahora qué? La realidad es que no tenemos respuestas, no sabemos qué pasará con el club. No sabemos qué decisiones tomará Ingo Bollmann, no sabemos si llegarán cambios, si habrá continuidad o si estamos ante el final de una etapa que ha marcado la historia reciente del Atlético Baleares. Pero sí sabemos una cosa, todo tiene un principio y todo tiene un final. Los proyectos, las etapas, las ilusiones y también los ciclos. Porque muchas veces en la vida uno empieza algo con toda la energía del mundo, convencido de que puede hacerlo durante años. Y de repente un día se da cuenta de que el desgaste existe, de que el cansancio existe, y de que hay momentos en los que toca parar, reflexionar y preguntarse hacia dónde quieres seguir caminando. No estoy anunciando nada, ni mucho menos, porque hoy tampoco tenemos respuestas para eso, pero sí os puedo decir que este programa, al igual que muchos de vosotros, también necesita reflexionar, porque detrás de estos micrófonos hay personas, hay familias, hay tiempo robado al descanso, hay horas y horas preparando guiones, hay muchos, pero que muchos esfuerzos, y sobre todo y ante todo hay una pasión enorme por unos colores que muchas veces nos han dado alegrías, pero que desgraciadamente también nos han hecho sufrir mucho. Por eso hoy es momento de tomar decisiones, hoy es momento de respirar, de dejar pasar los días y de pensar. Pensar qué quiere hacer el club, pensar qué quiere hacer cada uno de nosotros y pensar qué camino recorrer a partir de ahora. Lo que sí tengo claro es una cosa, que pase lo que pase, continúe quien continúe y esté quien esté, el Atlético Baleares, nuestro Baleares, seguirá aquí. Porque estaba antes que nosotros y seguirá estando después de nosotros. Y eso es mucho más importante que cualquier persona. Y a vosotros, vuestros oyentes, solo os podemos decir una cosa, gracias. Gracias por vuestra fidelidad, gracias por compartir con nosotros las alegrías, las decepciones y también los sueños. Y por supuesto, recordad.
2: Son las 8.

0: Las facturas de luz y gas serán más caras a partir de este mes. Desde hoy el IVA del gas vuelve al 21% y el de la luz pasará al 5%, como es habitual. Se pone fin así a la rebaja del impuesto en estas energías, incluida en el paquete de medidas anticrisis aprobado por el Gobierno para paliar la subida de precios por la guerra en Oriente Próximo. El Consejo de Mallorca debatirá esta semana una ley que permitirá regular la entrada de vehículos a la isla mediante un techo anual y una tasa de acceso. La normativa prevé excepciones para residentes o trabajadores temporales con el objetivo de reducir la saturación del tráfico y mejorar la movilidad insular. El Govern Balear ha aprobado nuevas medidas para combatir el intrusismo en el transporte de pasajeros, entre ellas multas de hasta 12.000 euros por captación ilegal de clientes. La iniciativa forma parte de la estrategia impulsada por la Mesa de Lucha contra el Intrusismo para reforzar la inspección y la coordinación entre administraciones. Arranca la octava campaña contra el alquiler ilegal de embarcaciones en Baleares. El dispositivo contará con 22 unidades operativas y revisará documentación, titulaciones y condiciones del servicio. En lo que va de año ya se han abierto 35 expedientes con sanciones propuestas de más de 92.000 euros. En los deportes, jornada nefasta y cruel para el fútbol mallorquín tras las derrotas en la final por el ascenso del Poblense frente al Águilas y del Atlético Baleares frente al Real Jaén. El conjunto de Sapobla caía derrotado en la tanda de penaltis en un partido marcado por la evacuación de Peñafort. Por su parte, los de Luis Blanco también sucumbían al perder en la prórroga por 1-2. Bienvenidos a los informativos de las 8 de CIWI Radio y CIWI Televisión. El Consejo de Mallorca celebrará este viernes un pleno extraordinario para debatir la nueva ley de regulación de la entrada de vehículos a la isla. Una normativa que contempla la fijación de un límite anual de vehículos y que excluye de estas restricciones a los trabajadores temporales. Previsiblemente esta regulación para limitar la entrada de vehículos será aprobada en la institución insular.
1: La propuesta presentada por el presidente del Consejo, Llorenç Galmés, y el conseller de Movilidad, Fernando Rubio, será remitida posteriormente al Parlamento para su tramitación definitiva. Entre las principales novedades figura la exención para residentes, trabajadores temporales y propietarios no residentes con vivienda en Mallorca que podrán acceder con un único vehículo. La futura normativa también prevé la implantación de una tasa para los vehículos que entren en la isla por vía marítima y fija sanciones que oscilarán entre los 300 y los 30.000 euros en caso de incumplimiento.
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1: Además, serán las compañías navieras las encargadas de gestionar las autorizaciones y el cobro de las tasas. El límite máximo de vehículos se determinará a partir de estudios de carga que realizará el Consejo, aunque los responsables insulares han evitado avanzar una cifra concreta. Según los datos aportados, en 2023 accedieron a Mallorca cerca de 400.000 vehículos a través de los puertos, el doble que en 2017, una cifra que consideran insostenible.
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1: La ley no entrará en vigor este verano, aunque desde la institución insular confían en lograr un amplio consenso político para impulsar una medida que consideran clave para reducir la congestión y mejorar la movilidad en la isla.
0: El Partido Popular confía en que la ley para regular la entrada de vehículos en Mallorca pueda aprobarse esta legislatura. Sebastián Sagrera sitúa el objetivo en el próximo periodo de sesiones, aunque reconoce que los plazos dependerán de la negociación con el resto de grupos parlamentarios.
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0: Pero la propuesta ya encuentra rechazo en Vox. La formación avanza que previsiblemente votará en contra al considerar que la limitación de vehículos puede vulnerar la libre circulación y ser anticonstitucional. Manuela Cañadas defiende que mantendrá la misma posición que en iniciativas similares debatidas anteriormente.
5: Nosotros, saben ustedes que desde el Parlament siempre nos hemos opuesto a la limitación de vehículos, pues porque consideramos que es anticonstitucional. Existe la libre circulación de ciudadanos de españoles por todas las comunidades de España y luego pasan los casos absurdos como el que ha pasado con una vecina de Ibiza que tiene una casita en Formentera y que no puede ir porque cuando decide ir ya se ha llenado el cupo y ya no puede entrar con su vehículo.
0: Desde la oposición, el PSIP acusa al Gobierno de incumplir su compromiso de limitar la entrada de vehículos en Mallorca este verano. Iago Negueruela sostiene que la normativa presentada por el Consell llega tarde. Més per Mallorca, por su parte, valora positivamente la regulación, aunque también reprocha al Partido Popular el retraso en la aprobación de la medida.
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0: Y este lunes entra en vigor el segundo año de la limitación de entrada de vehículos a Ibiza. Esta medida del Consell trata de reducir la saturación del tráfico durante la temporada turística. La principal novedad este año es una reducción del cupo autorizado de vehículos. Este verano podrán entrar 17.668 vehículos a la isla, 2.500 menos que el verano pasado. Asimismo, en Formentera también comienza la restricción de entrada de vehículos, donde se mantiene el mismo límite que el año pasado. Y también en movilidad, la tarjeta única de transporte ya está en pleno funcionamiento y permite viajar por toda la red de transporte público de Mallorca. Este sistema integra tren, metro, autobuses interurbanos de la red TIP y autobuses urbanos de la MT Palma. El cambio afecta principalmente a los titulares de la antigua tarjeta ciudadana de Palma, que desde hoy ya no funciona. Desde este 1 de junio únicamente son válidas la nueva tarjeta única y la tarjeta intermodal, que mantiene plena vigencia, sin necesidad de realizar trámite alguno. El adiós definitivo de la tarjeta ciudadana ha pillado por sorpresa a algunos usuarios, mientras otros han sido previsores y ya disponen de la tarjeta única desde hace semanas.
8: Sí, ya la cambié, claro, con tiempo. Es mejor hacer las cosas muy, muy rápido, muy práctico.
9: No, no sabía. Sí, yo la he oído, pero no la he sacado todavía.
8: Nosotros venimos de Sawyer. Entonces nos toca para venir acá a hacer las vueltas, tenemos que utilizarla.
9: Sí, a diario. Sí, sí, claro, todos los días.
10: Esta mañana pues he cogido el bus y el señor muy enfadado me ha dicho, esto no sirve. Y le digo, ya, pero dice, parece mentira, si hace no sé cuánto tiempo que lo dije. Y yo digo, pero yo no la cojo mucho y se me ha pasado. Le digo, ¿qué hago? Me voy a Sones Pases, tengo hora. Y me dice, bueno, pase, pase, pase.
11: Me acaban de decir que hoy se acababa el de la MT, o sea, me acaban de enterar ahora. No me afecta como tal porque ya tengo la del TIP, la más antigua de todas, salvo con niña, cara de niña pequeña, pero eso, me acabo de enterar que la MT ya no va a tener más tarjeta de esto.
10: Me he ido aquí y tengo la tarjeta para todo, porque como tengo más de 60 y no sé cuántos años.
11: Lo utilizo bastante, sobre todo para ir a la universidad y eso. En principio, si no me afecta, me quedaré con la que tengo para no malgastar plástico y esto. Pero si me la piden que la tengo que tener, me la haré y ya está.
10: Mira, mira, mira, la ve. Ya, muy bien, muy bien. Y estoy muy contenta porque un día 1 de junio y muy fatídico en mi vida y por lo menos esta vez me ha salido muy bien.
0: El Gobierno endurece las medidas contra el transporte ilegal con un aumento de las multas por captación irregular de clientes y la prohibición de estacionar minibuses y autobuses sin contratación previa en puertos y aeropuertos. La iniciativa pretende reforzar la inspección y frenar el intrusismo en el transporte de pasajeros. De esta forma, se pretende reforzar la inspección y mejorar la coordinación entre administraciones para frenar la actividad irregular.
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0: Los trabajadores del transporte sanitario del Ibesalud realizarán 4 jornadas de paro y de concentraciones durante 4 días este mes de junio. Los representantes de los trabajadores piden la aplicación de la relación de puestos de trabajo y sus complementos retributivos. En caso de que no haya avances, los sindicatos también han convocado una huelga indefinida que comenzará a partir del 29 de junio en las 4 islas. Serán el transporte sanitario urgente y no urgente, como de la central de emergencias y de la gestión del transporte programado. Y hoy, fin de la rebaja del IVA de la luz y del gas. A partir de hoy volveremos a pagar el IVA del gas al 21% y el de la luz pasará al 5%, como es habitual, por lo que las facturas de este mes serán más caras. Se pone fin así al paquete de medidas anticrisis que el Gobierno aprobó por la guerra en Oriente Próximo. Este 1 de junio acaba la rebaja del IVA para la luz y el gas natural, que vuelve al tipo general del 21% tras un mes y medio al tipo reducido del 10% como parte del plan anticrisis del Gobierno para paliar las consecuencias de la guerra en Oriente Medio. También acaba la rebaja del impuesto especial de la electricidad, que pasa del 0,5% al 5% habitual. El paquete anticrisis aprobado el pasado 20 de marzo incluía una serie de medidas que en principio iban a estar en vigor hasta el 30 de junio, pero preveía también la desactivación temprana de algunas de ellas si los precios se contenían en el mes de abril, como ha sucedido para la electricidad y el gas. Los carburantes sí mantendrán sus bonificaciones del IVA al tipo reducido del 10% y tipos reducidos para el impuesto de hidrocarburos. También continuarán en vigor hasta el 30 de junio la suspensión del impuesto sobre el valor de la energía eléctrica, las ayudas para agricultores y transportistas
1: o los descuentos adicionales del bono social eléctrico. La semana pasada el Gobierno se reunió con los agentes sociales para evaluar el impacto de estas medidas y estudiar qué políticas serán necesarias más allá del 30 de junio. Tras ese primer encuentro, el Gobierno ha defendido que el plan está cumpliendo su objetivo y ha avanzado que en las próximas semanas se reunirá con agentes sociales y sectores económicos para abordar la continuidad o adaptación de las medidas anticrisis. Desde la Asociación de Consumidores y Usuarios de Baleares critican que la eliminación del IVA reducido a las energías es precipitado y añade dificultad a las familias. El presidente de Consubal, Alfonso Rodríguez, ha destacado que la desactivación del plan anticrisis llega en un momento en que la guerra sigue vigente y los precios de la energía siguen altos.
13: Es una mala noticia, especialmente porque la guerra, lo que fue la consecuencia de que se tomara esta medida, sigue vigente, es decir, la guerra no ha terminado, consecuentemente es muy probable que el incremento de los carburantes, el incremento de la energía, se siga manteniendo. Por lo tanto, eliminarlo ahora creemos que es precipitado y que además se tendría que mantener todavía. Afortunadamente, los carburantes no va. De momento no se lo aplican, pero sí a la electricidad y al gas. ¿Qué va a suponer? Pues que vamos a pagar un 11% más que pagamos en el último recibo. Es añadir una dificultad más para los problemas que tenemos las familias para llegar a final de mes. Consecuentemente, yo creo que el gobierno tendría que haber, de momento, haberlo mantenido hasta que la situación en el estrecho estuviera un poquito más clara.
1: En sucesos, una embarcación tipo patera con 4 personas migrantes a bordo ha llegado durante la madrugada de este lunes a la capital balear, según ha informado la delegación del Gobierno. El rescate se ha producido en la playa de Camper Antoni, donde fueron localizados sus ocupantes. Con esta llegada ya son 181 las personas migrantes que han alcanzado distintos puntos de Baleares entre este domingo y la madrugada del lunes. Y el Gobierno y la Guardia Civil han activado la octava campaña contra el alquiler ilegal de embarcaciones en Baleares. El dispositivo incluye inspecciones sobre documentación, titulaciones profesionales y condiciones del servicio. En lo que va de año ya se han abierto 35 expedientes sancionadores con multas por un valor de más de 92.000 euros. Con 22 unidades operativas, el objetivo de la campaña es combatir la competencia desleal y reforzar la seguridad marítima.
14: Hem augmentat un 853% els expedients sancionadors per les activitats de xàrter irregular. 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
15: Con el incremento de navegación que tenemos en todo el archipiélago, pues ha ido incrementando también la actividad de tanto de los charter como el charter ilegal, y este tipo de controles nos ayudan a mirar de poner en conocimiento a las administraciones toda la problemática que hay, las infracciones que tenemos. Hay que seguir trabajando mucho en este tipo de

0: tenía información sensible que pudiera afectarle. Villarejo, investigado por el espionaje al extesorero del Partido Popular, sostiene que la operación policial fue utilizada en beneficio del entonces jefe del Ejecutivo.
1: Que el señor Rajoy se aprovechó de esta operación oficial y correcta que era para localizar bien el extranjero y para tal, para que si había algo que le afectaba a él, pues que también trincarlo. Y lo he sabido, lo supe ya en el 2017 y lo he sabido ahora para un pasado. Y entonces tengo la impresión de que tanto el señor ministro, el exministro, bueno, el señor secretario de Estado, como el resto de los que están aquí imputados, fueron todos engañados por el genio del señor Rajoy.
0: La Audiencia Provincial de Badajoz ha declarado prescrito uno de los delitos atribuidos a David Sánchez, hermano del presidente del Gobierno. El tribunal deja fuera del juicio el presunto delito de aceptación de nombramiento ilegal, por lo que será juzgado únicamente por prevaricación y tráfico de influencias.
2: Declaramos extinguida por prescripción la responsabilidad penal por el delito de aceptación de nombramiento ilegal, el bloque A, por el que venía siendo acusado el señor David Sánchez Pérez Castejón. Está previsto para ese delito una pena leve y está, aun cuando consideramos que fuera menos grave, aun esa hipótesis también estaría prescrito y, por tanto, por prescripción hay que excluirlo del enjuiciamiento en este tribunal. Y, en último lugar, desestimamos todas las demás cuestiones planteadas por los motivos que se razonarán con profusión, dando cumplimiento al deber de motivación que tenemos los tribunales en el artículo 120 de la Constitución, en sentencia. En los primeros fundamentos de la sentencia se explicará por qué se rechazan el resto de las cuestiones previas planteadas.
0: Y hoy hace 8 años que arrancó el gobierno que preside desde entonces Pedro Sánchez. De la gestión del Ejecutivo reflexiona nuestro compañero Biel Ramis.
3: Hoy, día 1 de junio, Inteligentes Respecto de Fío Televisión, estamos de cumpleaños. Hoy celebramos, bueno, mejor dicho, conmemoramos que hace exactamente 8 años, Buitanja, que José Luis Ábalos, sí, ese que ahora está en la prisión, le consiguió la presidencia del gobierno a Pedro Sánchez. Efectivamente, hoy hace 8 años de la moción de censura de José Luis Ábalos para colocar a Pedro Sánchez y para sacar de la Moncloa a ese toplasma de la política que era Mariano Rajoy. Buitanja de gobierno del Pedro Sánchez y del Partido Socialista. En estos 8 años han pasado muchas cosas que les voy a decir a ustedes. Como les he dicho antes, empezamos un tiempo para acabar con la corrupción y hemos acabado metidos en el charco de la M con más corrupción que nunca. Como digo, celebramos muchas cosas aparte de eso. Por ejemplo, hoy celebramos, ¡tachán!, que nos suben los impuestos. ¡Oh, que están de contentos! Hoy nos suben los impuestos del gas y de la electricidad. ¡Qué bé que nos suben los impuestos! Una subida de impuestos que la tenemos que meter donde corresponde. Vamos a ver. En los últimos 8 años, es verdad, que han subido los salarios y las pensiones. Es verdad. Pues ustedes miren mis manos. Es verdad que los salarios y las pensiones han subido. Es verdad. Pero también es verdad, verdad verdadera, que los precios de todo han subido mucho más. No miren ser mans, han subido los salarios y las pensiones, pero los precios han subido mucho más. Conclusión. Somos más pobres, porque cobrando lo que cobramos, que es más, pagamos mucho más por todo. Tenemos menos poder de compra y tenemos menos poder de ahorro. Por tanto, conmemoramos que en 8 años hemos pasado de pobres a más pobres. Y eso no lo dice un cuñado, esto lo dice el Consejo Económico y Social, que son tipos independientes que cobran, eso sí, del gobierno, pero que son independientes del gobierno. Damos un paso más. En estos 8 años no tan solo tenemos menos poder de compra y tenemos menos poder de ahorro, aunque nos han subido los sueldos, todo es más caro, sino que además nos han subido la presión fiscal. ¿Qué es la presión fiscal? Pues la parte de lo que ganamos, fent feina, o porque ya están jubilados o son pensionistas, la parte que ganamos que se va en impuestos. En este momento,

0: De cada 100 euros que ingresamos, 100 euros que ingresamos, de media 38 euros y 30 céntimos se van en impuestos. O entienden, ¿eh? Ustedes repartan todo lo que trabajan cada mes, le quiten el 38%, si fan feina 20 días, le quiten un 30%, 89 días, pues estos 89 días trabajan ustedes para el gobierno, ¿vale? Es verdad que trabajan para el gobierno, para que el gobierno invierta ese dinero en determinadas cosas. Otra cosa es que lo invierta en otras cosas que algún día echaron de chao porque de chao no echaron mal, ¿vale? Somos más pobres, pagamos más impuestos. Para seguir siendo felices, porque hemos cumplido 8 años de Pedro Sánchez en el gobierno, ya les anunciamos que a final de mes nos volverán a subir otros impuestos, el de los combustibles, la gasolina y el diésel, para que ustedes lo cuantifiquen y comiencen a llenar el depósito y a ahorrar. Cada litro de gasolina o de diésel estará por encima de los 2 euros. Si ahora pagan unos 60 o 70, por encima de los 2 euros. Si ustedes llenan el depósito, si ustedes llenan el depósito, 20 euros más los van a pagar. ¿Vale? Tienen claro, ya saben lo que les costará este aniversario. Seguimos hablando. Otras cosas que están subiendo de precio. Los alimentos. Los alimentos nunca bajan de precio, siempre suben. A veces cada mes suben un poquito. Te digo, no, la inflación se está moderando, los precios no están subiendo tanto, pero siempre suben. Por lo tanto, hay que mirar la subida de los precios de año en año. El precio del pollo, que lo más barato que ha premium jackan, ha subido un 5%. Hombre, si la inflación sube un 3% y el precio del pollo sube un 5%, perdemos capacidad de compra. Frutas y verduras, 6%. Pescado, 7%. El café, 8%. Ya saben ustedes, porque cuando van al bar, el café que costaba 1,20, 1,20 euros, ahora ya cuesta 1,40 euros. Pero atención, se ternera la carne de vacuno un 15%. Y los huevos, un 30%. Manda huevos. ¿Vale? ¿Tenían claro todo eso? Vale, pues todo esto, como ustedes saben, hacen que nosotros, ahora, seamos más pobres de lo que éramos hace 8 años. Ya tenemos un motivo más para celebrar que Pedro Sánchez lleve 8 años en la Moncloa. Eso sí, el gobierno de ahora no se mueve, agarrados como lapas a las poltronas, porque ellos dicen, y Shalom Yorvera, que gracias a ellos vivimos mejor. Eso sí, somos más pobres, tenemos más presión fiscal, todos los alimentos son más caros, pero según el gobierno de España, vivimos mejor. Que el Señor nos coja confesados.
1: Gracias, Biel, por este análisis de la actualidad. Vamos con otros temas. La prueba de acceso a la universidad 2026 ha arrancado hoy en Madrid y casi 45.000 estudiantes de segundo de bachillerato y ciclos formativos inician una semana de exámenes a la que se sumará la mayoría de comunidades autónomas a partir del martes. Arranca una convocatoria en la que además se estrenan los dispositivos para evitar el fraude con las nuevas tecnologías. Así se han preparado los estudiantes para la PAU.
2: A ver, llevamos todo bachillerato preparándonos, nuestros profesores nos han preparado bastante bien, pero realmente este año ha sido muy importante porque nos han dado las cosas, nos han metido ya la presión, nos han dado unas 3 semanitas ya para estudiarlo bien, pues venimos hoy con ganas.
3: Después de una preparación de unas 3 semanas o así, yo creo que ya lo llevamos todo asegurado y a ver qué tal.
4: Desde que terminó el instituto, que lo terminamos, pues no sé, como a principios de mayo, así que llevo como un mes.
2: Las notas de corte son bastante altas, pero tampoco podemos quejarnos, solo nos queda estudiar y a ver si tenemos suerte con nuestro esfuerzo y llegamos a entrar a la carrera que queremos.
3: Pues opino que en estos últimos años ha estado subiendo mucho en general todas las notas de corte y que estos años van a bajar un poco, sobre todo con todos los cambios de los exámenes y todo.
4: Están muy altas, demasiado. Muy altas.
5: Y hoy lengua, pues un poco nerviosa por literatura sobre todo. Yo quiero intentar entrar a farmacia, pero a ver lo que llego.

0: En internacional, la presidencia de Colombia se decidirá entre Abelardo de la Espriella y Cepeda tras unos resultados ajustados que han dejado al candidato ultra con el 43,7% de los votos y al aspirante de izquierdas con el 40,9%. El presidente Gustavo Petro ha cuestionado el sistema de preconteo y ha rechazado los datos publicados este domingo.
1: Colombia se encamina a una segunda vuelta presidencial el próximo 21 de junio, tras unas elecciones marcadas por la polémica. El candidato ultraderechista Abelardo de la Espriella ha sido el más votado en la primera ronda con cerca del 44% de los sufragios, seguido muy de cerca por el aspirante de izquierdas Iván Cepeda, que ha obtenido algo más del 40%. Conocidos los resultados, el primero en pronunciarse ha sido el propio de la Espriella.
2: Ya no hay espacio para la indiferencia. Esto se trata de la batalla final por la patria, milagro y la libertad. Batalla en la que tenemos que estar unidos para hacer el milagro que merece Colombia.
1: Sin embargo, el resultado ha sido cuestionado por Cepeda, que pide aclarar un supuesto desfase electoral.
3: Hay un desfase que queremos verificar en torno al censo electoral. Y ese no es cualquier desfase. Estamos hablando de 885.000 personas o cédulas.
1: Estas acusaciones han sido respaldadas por el presidente colombiano Gustavo Petro, que asegura no aceptar el preconteo electoral al denunciar supuestas irregularidades en el censo y en el sistema informático utilizado para el recuento.

0: Y vamos con la información deportiva. Segundo lunes, día negro. La semana pasada, el descenso del Real Mallorca. Y hoy, lunes, hay que hablar de que ni la Unión Deportiva Poblense, que ha hecho una temporada sensacional, y después el Atlético Baleares, no han conseguido el ascenso a la primera de la Real Federación Española de Fútbol. Pero vamos por partes. Nos vamos a centrar en la Unión Deportiva Poblense. Temporada sensacional. Lo mejor que hemos visto. Y después, la diosa Fortuna no estuvo de lado del equipo de la Puebla, porque la tanda de lanzamiento de penaltis, que siempre digo que es suerte, repito, siempre digo que es suerte, dijo adiós al sueño que teníamos todos de conseguir el ascenso. Eso sí, en un partido en donde hubo sus más y sus menos, con una lesión que al parecer al principio era muy grave y que después llegó la tranquilidad. Vamos a ver lo que ocurrió en este partido.
1: El poblense se quedó a las puertas de la primera ref en una final durísima, larguísima y cruel para los mallorquines. El municipal de Sepobla, con más de 3.000 espectadores en las gradas y bajo un intenso calor, empujó hasta el final a un equipo que tuvo el ascenso muy cerca. El conjunto de Óscar Troya salió con personalidad, llevando la iniciativa desde el inicio y tratando de imponer su ritmo ante un rival ordenado defensivamente. La final quedó marcada en el minuto 20 por la dura entrada de Antonio Sánchez sobre Peñafort. El futbolista quedó inconsciente sobre el terreno de juego y tuvo que ser evacuado en ambulancia. Hay que reseñar que el delantero ya se encontraba fuera de peligro a última hora de ayer domingo. La acción dejó al Águilas con 10, pero también detuvo el partido durante casi una hora por el protocolo de seguridad. Tras la reanudación, el equipo local tuvo más balón, pero le costó generar peligro ante un rival cerrado que se sentía cómodo. Antes del descanso, Sabaté sostuvo a los suyos con una gran parada a tiro de Cristian en una falta directa. En la segunda parte, el poblense dispuso de la ocasión más clara cuando Proens remató de cabeza un centro de Nofre, pero el balón acabó en las manos de Salcedo. El equipo de Óscar Troya insistió, aunque sin terminar de romper el muro visitante, y el Águilas trataba de enfriar el partido y llevarlo a la prórroga. El 0-0 al final del tiempo reglamentario dejó todo pendiente del tiempo extra. La prórroga fue un golpe de emociones para el poblense. Yasser, el mejor de los visitantes, adelantó al Águilas con una falta directa al borde del área en el minuto 101 de partido. El balón entraba pegado a la escuadra derecha, haciendo imposible la estirada de Sabaté. El poblense necesitaba reaccionar y en el minuto 111 un penalti por manos permitió a Fullana empatar. El centrocampista no fallaba y el partido se dirigía a la lotería de los penaltis. Ya en la tanda, el poblense vio cómo se le escapaba el ascenso cuando Salcedo detuvo el lanzamiento de Diego. Los futbolistas de Águilas se mostraron más acertados al no fallar ni un solo lanzamiento y ganar por 4-5 la tanda decisiva. La desolación llegaba a las filas del poblense al ver cómo se escapaba el ascenso después de un partido eterno.
0: Y vamos con el técnico, con Óscar Troya. Miren ustedes lo que dijo, que habíamos jugado un mal partido, lo habíamos hecho sensacional durante toda la temporada y en el partido decisivo fue un mal encuentro. Vamos a ver lo que dice la explicación que da Óscar Troya.
2: No hemos hecho un buen partido. Entonces, si con nuestra esencia yo creo que tienes muchas más opciones a ganar y hoy no tuvimos nuestra esencia. Yo creo que precipitados, revolucionados, yo creo que todo el ambiente y todo lo que ha generado el partido no nos ha ayudado para tomar decisiones, ¿no? Y en el fútbol a veces hay que tomar decisiones y hoy todas eran equivocadas. Entonces, bueno, hemos sobrevivido hasta el final. Yo creo que el parón, la expulsión, donde ellos pues dieron un pasito atrás de una manera completamente normal. Pues oye, no estuvimos a gusto en ningún momento.
0: Y vamos con la palabra tópica. Dijo, estoy jodido. Y perdón la expresión, pero es un lenguaje que a veces empleamos. A pesar de estar enfadado, para hablar mejor, hemos hecho una temporada sensacional.
2: No, pero hoy estoy más jodido que... Hoy será un día duro. Será un día duro. Entonces, nada, hay que aprender. Yo sé, de aprender de días duros, de momentos duros, de cosas muy malas. Entonces, pues me tengo que volver a aplicar mentalmente ese estado y aprender, aprender y aprender y aprender, y el año que viene volver y volver a competir. Y hoy no lo valoro, lo que hemos hecho. Mañana lo valoraré más y seguramente pues la semana que viene pues estaré orgulloso del trabajo que hemos hecho. Así que bueno, que ha sido un gusto dirigir a este equipo, a este grupo de jugadores, a esta familia, que hemos competido durante todo el año muy bien y que bueno, y que hay que dejar que pase el tiempo un poco para valorar y sacar conclusiones de la temporada.
0: Y vamos con el presidente de la Unión Deportiva Poblense. Dice, y tiene razón el presidente, señores, así es el fútbol y hay que aceptarlo.
3: Sí, això el futbol dona la setmana bona a l'Àguiles. 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
0: Y lo que nadie le va a quitar a la Unión Deportiva Poblense es que ha hecho una excelente temporada, y eso lo dejaba bien claro el presidente.
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0: Y vamos con el Atlético Baleares. Quedó eliminado 2-4 y por tanto no consigue el ascenso a la primera de la Real Federación Española de Fútbol. Mucho público en el Estadio Balear. Todos querían conseguir ese ascenso a la primera de la Real Federación Española de Fútbol, pero no ha sido así. Hay que catalogar de fracaso el equipo de la Vía de Cintura. Lleva muchos años intentando conseguirlo y no lo ha conseguido. Por lo tanto, vamos a ver lo que va a ocurrir a partir de ahora. Va a seguir Ingo. Ingo lo ha dejado muy claro, que él ya no va a asumir todo el costo del equipo. Habrá que buscar nuevos inversores. Va a seguir Luis Blanco. Rumores de que se podría también ir del equipo baleárico. Por lo tanto, ahora a pensar ya en el futuro. ¿Qué va a ocurrir a partir de ahora? Eliminatoria perdida frente a un Jaén que lo celebraba con esa alegría que están viendo ustedes en las imágenes. Por lo tanto, fracaso. Atlético Baleares no consigue el ascenso. Habrá que esperar a ver si eso puede ocurrir la próxima campaña, si es que realmente hay presupuesto para seguir intentando el pasar a esa máxima categoría de la primera ref. Vamos ahora con Luis Blanco, con el técnico, que hablaba de la situación, que hablaba de lo que ha ocurrido, y vamos a ver qué nos dice sobre ese, no quiero decir fracaso otra vez, pero sobre ese partido que podía dar una alegría y que al final nos dio una pena.
4: Nos ha dado, desde aquí pues está claro que estoy muy orgulloso de todo el equipo, de los jugadores, de que hemos hecho un trabajo muy bueno, pero no hemos conseguido el objetivo. En ese sentido, pues pido disculpas porque el equipo lo ha intentado de todas las maneras. Creo que hemos querido mucho, el equipo ha querido mucho, pero no se ha dado, porque también había otro equipo que también lo ha hecho muy bien, a Jaén, en este caso felicitarlo.
0: Y vamos a hablar del Real Mallorca. ¿Cuál es la situación actual del equipo mallorquista tras transcurrir una semana? Una semana llevamos en el Mallorca en la segunda división. Pues bien, ¿qué pasa con Bedamuriki? Se va, pero el tema ahora es conocer qué va a pagar el equipo que se lo quiere llevar. El tema de Samu Costa también se va. Vamos a ver qué es lo que pagan por Samu Costa. Se está hablando hasta de Valgen, que también interesa a un equipo de la primera división del fútbol español. Por lo tanto, tan solo sabemos lo que dijo De Michelis la semana pasada y que lo pudieron ver y escuchar ustedes en el informativo. Esa es la realidad del Mallorca. Nadie dice absolutamente nada de quién se va ni quién vendrá. Ahora me imagino que Pablo Ortiz, con ese corralillo negocio que tiene en la ciudad deportiva, hablarán, pensarán y sacarán el máximo dinero posible para ganar con Bedamuriki, con Samu Costa, con Banger y con otros jugadores. Por cierto, Arrasate, que estaba hasta ahora en Palma, va a ser entrenador del Rayo Vallecano. Íñigo Pérez va a ser el técnico del Villarreal. Semana que habrá cosas a comentar y que cantar a todos ustedes en el buen sentido de la palabra. El Mundial está a la vuelta de la esquina. Empieza el próximo 11 de junio de este mes. España va a jugar el día 15 frente a Cabo Verde. Por lo tanto, vamos ya a ver esas imágenes de la selección española que está entrenando en Las Rozas. Preparamos el Mundial. Según dicen, somos favoritos o estamos entre los favoritos. Lo que sí podemos decir es que va a haber encuentros amistosos. De entrada, España se va a enfrentar a un amistoso en Coruña el jueves frente a Irak, y después el próximo martes va a jugar a las 4 de la mañana frente a Perú. Por lo tanto, primeras imágenes del combinado español, preparamos ya el Mundial y vamos con Cucurella, uno de los jugadores, uno de los que creemos va a ser titulares del equipo, que habla de cómo ve la selección, de cómo ve el Mundial y su situación en dicha convocatoria y en dicha selección.
5: Es una de las mejores cosas que te pueden pasar. Todos los años que has estado trabajando, todos los momentos duros, toda la gente que te ha apoyado, al final se resumen en conseguir llegar a la cima, y momentos como ese yo creo que quedan para siempre. Y al final lo más bonito yo creo es hacer felices a los tuyos. Yo, por ejemplo, con la selección, mucha gente en los partidos que jugamos en la Euro me dijo que se emocionó, que lloraron de alegría y de emoción, y sentir que tú, jugando al fútbol, que es una cosa que llegas haciendo siempre, creas eso en las demás personas, creo que es una cosa muy bonita.
0: Y vamos ahora con el guardameta, Unai Simón. Es hasta ahora el titular indiscutible de la selección, pero nos sale otro protagonista, como es Joan García. ¿Qué va a ocurrir? ¿Quién va a jugar? ¿Quién no va a jugar? Vamos a dejarlo, habrá tiempo para comentarlo. Ahora nos vamos con el jugador que ayer habló también de la selección, de la situación en el equipo, etcétera, etcétera.
6: Al final cayó de cara de Luis Enrique y de Fabi. Bueno, el fútbol es así, ya te digo, me alegro mucho por él. Creo que al final las tandas de penaltis pues no es la manera más justa de poder resolver un partido, y mucho menos una final como es la de la Champions. Pudo ser las semifinales de Wembley o el partido contra Marruecos del anterior Mundial. Pero la realidad es que el fútbol es así, el fútbol puedes ganar todas las tandas, puedes perderlas todas, y de lo que de verdad importa es de haberlo dado todo, de demostrar que eres un equipo reconocible, de demostrar que eres un equipo que engancha a la afición.
0: Por suerte, o por desgracia, creo yo más, por desgracia, hay que pensar ya en la segunda del fútbol español. Y en la segunda del fútbol español, pues hay cuatro equipos que juegan ese ascenso a la Liga, la que acabamos de dejar. En esa fase está el Almería Castellón y Las Palmas Málaga. Son los equipos que van a jugar ya a partir de este fin de semana. Es el playoff de cara a cubrir esa única plaza que queda para el ascenso a la primera división del fútbol español. Por lo tanto, vamos a ver si es el Almería, Castellón, Las Palmas o Málaga quien ocupa esa plaza. Los demás estarán con nosotros, estarán con el equipo mallorquinista, por desgracia, no por suerte. Y vamos con el Illes Balears Palma Futsal. No la estamos jugando, estamos ya en la recta final del campeonato. Queremos llegar a la final, porque si llegamos a la final y llega el Barça, nosotros seguiríamos en las competiciones europeas. Pero las cosas no han empezado bien. Este fin de semana hemos jugado frente al Manzanares, pero perdimos por 1-2. Por tal motivo tendremos que ganar el segundo encuentro, que se va a disputar esta noche, repito, frente al Manzanares. Si ganamos al equipo, vamos a disputarnos el seguir adelante la competición en el Palacio de los Deportes de Palma. En definitiva, difícil el problema que tenemos, pero vamos a ver lo que dice Vadillo del partido de hoy.
7: Es una final, para nosotros no tenemos margen de error. Sabiendo lo que hay en juego, pues tenemos que ir a Manzanares a nuestro máximo nivel competitivo, sabiendo que somos capaces de sacar partido adelante, igual a la eliminatoria, pero sabiendo también que nos van a exigir mucho, ¿no? Es un equipo que evidentemente ahora, con este punto a favor en su casa, con su gente, pues van a intentar liquidar la eliminatoria.
0: Y nos vamos con otro protagonista, con Fabinho, el jugador. Hay que ganar, hay que sumar la victoria esta noche.
8: no se puede fallar nadie. Tenemos que estar todo 100% para salir todo bien. Que si no podemos, lo más importante es no encajar ahí, no encajar los goles, defender bien. Que seguro que vamos a crear muchas ocasiones como venimos creando en todos los partidos de la temporada. Bueno, estamos bien, estamos muy confiantes, creo.
0: Ponemos punto final a los deportes, pero no se olvide, esta noche nueva edición de Jugam a Favor de Jot. De entrada, Jordi Rack, el presidente de la Federación Balear de Fútbol. Tendremos a Pedro López Auquillo, Ignacio García Mayo, Rolando Barrera y Miguel Alzamora. Seguiremos hablando, segundo capítulo, de por qué descendió el Mallorca de primera a segunda. Esta noche a las 9, les espero. Hasta luego.

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1: Hasta aquí las noticias de las 8 y hoy nos despedimos con imágenes del concierto que Dani Martín ofreció este sábado en el recinto de San Fusteret, en Palma, con un público entregado que coreó los temas más conocidos del artista. Unas 14.000 personas se dieron cita para disfrutar del espectáculo de esta gira en la que Dani Martín repasa su trayectoria, tanto en solitario como con algunas canciones del Canto del Loco. Y a continuación les dejaremos con el programa Jugamos Fora de Joc con Juan Antonio Bauzá. Gracias por su confianza. Hasta mañana.

0: Son las 9.
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0: ¿Qué tal? ¿Cómo estás? Arrancamos nueva hora por aquí de éxitos que no quiero que te pierdas, así que sube el volumen. Ya sabes que aquí siempre te vamos a poner 100% éxitos.
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0: Aquí sabemos lo que quieres escuchar y por eso siempre te vamos a poner todos los temazos que más van a sonar. Quédate porque aún me quedan un montón más de números uno por delante y no quiero que te pierdas ninguno.
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2: Un temazo de estos de Chile, ¿eh? Llega Anne-Marie junto a Little Mix. Esto se llama Kiss My.

0: es que cada vez somos más aquí en la Radio Líder, la única que te garantiza al 100% solamente éxitos. Más artistas, más números uno, más música de verdad. Oye, quédate y vamos a disfrutar juntos de solamente éxitos. Sube el volumen, quédate, estás en tu radio.
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1: Temazo para disfrutarlo por todo lo alto. Este que te pongo ya mismo, The Killers, Human, suena ya.

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1: One Republic suena ya con este Sam Day aquí en tu radio, la única que te pone temazos como este. Disfrútalo.
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0: Terminamos ya. Otra hora aquí en tu casa, en tu radio, con la música que quieres escuchar. Y quédate porque tengo una larga lista de números uno que no quiero que te pierdas. Estás en tu radio.
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0: Son las 10.
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0: y siempre la mejor selección de éxitos. 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

0: absolutamente todos tus artistas favoritos están aquí, en la radio número uno del dial. Tenemos para ti la mejor recopilación de éxitos. Lo estamos pasando en grande, como cada día hacemos, en la radio que más y mejor suena. Quédate porque te pongo otro éxito ya.
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2: No Regret, así es como se llama la canción de Nia.

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0: Quiere la cosa, estamos a punto de terminar esta hora que ha llegado, como siempre, ya ves, cargada de números uno, garantizado al 100%, que aquí solo te ponemos números uno. Esta es la número uno del dial y presumimos de ponerte siempre la mejor selección. Quédate, porque tengo más éxitos para ti.
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0: Son las 11.
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0: El mejor consejo que te puedo dar es que subas el volumen ahora mismo de la radio y que sigas disfrutando de la selección de éxitos que te estamos poniendo. Así hemos arrancado una nueva hora de éxitos. Hola, ¿qué tal? ¿Cómo estás? Bienvenido a la radio número uno del dial, donde solo te ponemos números uno y además te lo garantizamos al 100%.
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0: Es el momento de ponerse a bailar con una de esas canciones que no hace demasiado tiempo arrasaba en las pistas de baile. Alexandra Stan. Esto se llama Mr.

0: más números uno, más éxitos. No paramos ni un solo instante. Acabamos de disfrutar uno y ya tenemos preparados un montón más. Así somos en la radio número uno del dial. Sube el volumen y disfrútala al máximo.
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3: Live Before You Love Me, la canción de Marshmello junto a Jonas Brothers. Está aquí en la radio número uno.

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1: Ya podía faltar ahora aquí en la radio Ed Sheeran con la colaboración de Quevedo. Esto se llama Twister.

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0: nota las canciones que hemos escuchado en los últimos minutos, desde luego, la que menos llevaría un 10. Esto es el recopilatorio de éxitos más importante que puedes escuchar ahora mismo en la radio. La número uno del dial, presumiendo de ponerte siempre la mejor música. En nada estrenamos nueva hora de éxitos.
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0: 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Es un auténtico lujazo, ¿eh? 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

0: alguna, esta es la mejor solución para escuchar siempre las canciones que quieres oír en el momento justo. Porque cada vez que conectas con la radio número uno del dial, o sea, con nosotros, siempre está sonando un número uno como este o como los que llegan.
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1: 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Los éxitos no dejan de sonar en la radio que te garantiza al 100%. Y aquí solamente vas a escuchar números uno. Es el caso de este tema que se llama Stay.

0: Lo estamos pasando genial en grande con esta selección de éxitos que te proponemos cada día en la radio que más números uno te pone. Justo cuando nos escuchas, siempre en ese momento, siempre ya verás cómo estás sonando un número uno de los que te gustan. Y si quieres comprobarlo, quédate con nosotros porque tenemos muchos más éxitos que ponerte.
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1: 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Call Me Baby, así es como se llama el número uno de Carly Rae Jepsen.

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1: Summer of Love, la canción que ya estás escuchando de la mano de Shawn Mendes.

0: más números uno, más éxitos. No paramos ni un solo instante. Acabamos de disfrutar uno y ya tenemos preparados un montón más. Así somos en la radio número uno del dial. Sube el volumen y disfrútala al máximo.
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John Legend también forma parte ya de tu exquisita lista de exitazos inolvidables con su All of Me.

0: tenemos que ponerle nota a las canciones que hemos escuchado en los últimos minutos, desde luego, la que menos llevaría un 10. Esto es el recopilatorio de éxitos más importante que puedes escuchar ahora mismo en la radio. La número uno del dial, presumiendo de ponerte siempre la mejor música. En nada estrenamos nueva hora de éxitos.
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0: Así se nos da muy bien arrancar las nuevas horas. Ya lo has visto, siempre con éxitos. Y prepárate, porque todo lo que llega van a ser 100% números uno. Bienvenido si acabas de llegar. Bienvenida si acabas de enchufar la radio número uno del dial.
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0: disfrutando de todos tus éxitos aquí en la radio número uno, en la radio que siempre te va a poner 100% éxitos garantizados. Para ti tenemos siempre la mejor canción para cada momento. Y si no me crees, compruébalo tú mismo. Quédate, sigues en tu casa.
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1: Sin duda, otro de esos temas de música electrónica que no fallaban nunca era este de Years and Years. Esto se llama King y suena ya aquí en tu radio. Oye, quédate, porque tengo una larga lista de números uno por delante que seguro que te traen enormes recuerdos. Estás en tu radio.

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1: Ganó el Grammy a la mejor canción del 2011. Este Levels de Avicii, que sin duda es todo un número uno.

0: radio con más números uno. La radio que te garantiza al 100% que todo lo que vas a escuchar son éxitos. Así que te invito a que te quedes conmigo y que juntos disfrutemos de esta larga lista de éxitos que tengo aún por delante para disfrutar aquí, en tu radio.
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1: The Kid Laroi llega con este pelotazo que no te puedes perder. Se llama Stay y suena ya por todo lo alto aquí en tu radio, la número uno del dial. Sube el volumen.

0: Hay que ver lo rápido que pasa el tiempo cuando estamos escuchando la música que más nos gusta, ¿verdad? A punto de terminar otra hora por aquí, pero quédate, porque la que viene a continuación va a estar repleta de números uno.
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0: Son las dos. 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